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Buen día, señora, señora, ¿cómo está? ¿Cómo amanecieron en este día miércoles 8 de julio del 2026? ¿Todo bien? Ayer le cuento que yo no sé por qué hay personas que uno les recomienda. Buen día, señora, señora, ¿cómo está? ¿Cómo amanecieron en este día miércoles 8 de julio del 2026? ¿Todo bien?

mentirle para que le crea, no sé, pareciera que es así, sí, porque esa misma táctica hacen los políticos con el pueblo y lo logran. Pero uno cuando le dice la verdad así al cliente, miente. Se estaba acoplando un poco, pero bueno, no le creen. Y miren la importancia, señores, de tener jueces inteligentes. Porque puedes contratarte a un abogado bruto, pero el juez, si es inteligente, puede corregir las cosas. Hay varias jurisprudencias que establecen que lo que se hace en penal es para penal y no para civil. Siempre y cuando la causa y el objeto sean lo mismo. Recién ahí sirve. Pero cuando las causas y el efecto son diferentes, no sirven. Por más que hagas una homologación en materia penal, no lo puedes usar en materia civil. Y le dije, mira, hay que hacer esto, esto. Además, esto lo que están resolviendo ustedes es cosa jugada, porque ya otro juez de la misma materia ya lo resolvió. Pero no me hizo caso, le cuento al cliente. Se fue con otro nomás abogado que lo contrató para que le haga una cosa rápida, que ya yo no me metí. Le dije, no, en esto ya no, yo no me meto. De eso, de ella meter platita, ya no me meto en eso. Pero bueno, llegó de arriba, chiqui. Él hay para que acá meta la pata. Yo no sé, la verdad que yo le pregunto, hay que hacer esto, hay que hacer esto, esto. Pero yo se lo digo pues con total tranquilidad, ¿no? Para que vea que lo que va a hacer. Pero no sé, parece que dice, no, mira, que hay que hacer esto, que más aquí, que más acá. También lo engatusan pues al cliente, ¿no? Y lo terminan cometiendo el error. Claro, le dije, no, ya está aquí la plata, ya disfrutemos la plata. No, no es así. Por eso tiene efectos posteriores ese acto. Porque ya das consentimiento a algo que está mal. Hay que apelar. Pero bueno, ya leí las recomendaciones. Ya si quiere lo hace con su abogado, si no, que vea lo que vaya a hacer. Está igual como un caso que me llegó, todo es mal hecho. Y leí el preso y se me enojó. No, pues señor, si usted me está teniendo muerto, le usted quiere que yo lo resucite y todo, le dije. Que lo haya hecho mal el otro, pues no es mi culpa, le dije. Que lo planteo mal, pues no es mi culpa, señora, le dije. Por eso siempre yo recomiendo, señores, si usted tiene un problema penal, búsquese un abogado penalista. Si usted tiene un problema laboral, busque a un abogado que lleve materia laboral. Si usted tiene un problema agrario, busque a una persona que lleve problema agrario. Los abogados debemos ser como los médicos, cada quien en su especialidad. Pero como ahorita pues está grave la crisis y el abogado está recibiendo de todo, el penalista está de civilista. Puta, me acuerdo una vez cuando me tocó una audiencia con un penalista en materia civil. Perdido estaba el colega. Pero era porque se estaba metiendo en una materia que él no llevaba. No era porque no sabía, sino que obviamente no es su materia. La que él se fogueaba siempre es en materia penal. Y ya me tenía con la voz la hinchada con esa palabrita, no sé de dónde se la han inventado. Caso de auto, en caso de auto, en caso de auto. Casi le dije, oye, pues carajo, ya deja de usar esa palabra de mierda. En materia civil no se usa esa palabra, casa de auto. No sé quién se la inventó. Pero bueno, pero les recomiendo a ustedes, señores, para que no les pase como a este bellaco de mi cliente. Busquen personas que realmente sepan la materia. Pregunten ustedes, oye, ¿quién es penalista, quién es civilista? Tengo un problema. Los procesos ejecutivos, por ejemplo, señores, son rápidos. Ahí no hay cosas que se discutan ahí. Ahí hay derecho a exigir nada más. No es como proceso ordinario, que ahí se ven hechos. Y en materia ejecutiva se ven derechos solamente. Ya está el derecho ahí porque usted consintió con un documento de préstamo, el mismo que ya fue protocolizado y fue registrado en derechos reales como una garantía de un inmueble.
lo incumplió, ya diré.

0: Exactamente, pide que le devuelvan la plata. Ya, ahí ya no se discuten hechos, sino derecho. Y el derecho de que le devuelvan la plata, eso es rápido. Y si usted busca a alguien para que se lo detenga, lo único que va a hacer es prolongar su interés, nada más. Ahí es pagando. Puedes incidentar en alguna cosa. Yo, por ejemplo, soy enemigo de incidentar. Ah, es que no me notificaron. No, pagarlo, porque si no te notificaron, vas a pedir la nulidad de tu notificación. Entonces, hasta que te lo resuelvan, van a ser 2-3 meses más que vas a pagar interés. Pagarlo. Que, pero que no tengo. Pagar lo que tenés. Es como asistencia familiar. Yo no sé por qué hay abogados que dicen, no, es que vos tenés que pagar el monto. No te dice la norma que si debes 1,000 bolivianos, tenés que pagar los 1,000 bolivianos. O estás obligado, obviamente, a pagarlo, pero en esta etapa vos puedes ir pagando. Ir pagando, porque son etapas. Después de la sentencia, viene una etapa que es medidas precautorias de embargo. Después ya viene el tema de los valores del inmueble, un avalúo. Después ya viene aprobación de remate, que lo puedes impugnar. Después ya viene el tema del remate. O sea, son etapas que vos podés ir pagando. Y ya antes que llegue el remate, ya lo tenés pagado el inmueble. Listo. Que la otra parte te va a decir, no, yo quiero todo. Me cago en la otra parte. Tengo un caso de eso, por si acaso. Fui a hablar con su abogado y me dicen, ya depositamos la parte. No, yo no lo queremos todo. No vamos a aceptar si no es todo. Claro, porque que es así. Pero cuando ya te sometes a una jurisdicción, ante un juez, ya es el juez el que determina. Vos podés ir haciendo los pagos parciales y después sacar la liquidación, se pagan los capitales y después los intereses y listo, se da por cancelada la deuda. Listo. Sencilla la cosa. Yo no sé por qué se complica. Pero acá se complicó mi amigo y el colega también, más perdido que un pillo en pleno Tararaquizal. Cosa jugada. En materia penal no afecta materia civil, siempre y cuando sea el mismo objeto y la materia. Pero bueno, ya le dije, si te sale mal ahí, ya me busca, ya mierda, te vamos a cobrar más por bellaco. Pero bueno, ¿qué vamos a hacer, señores? Pero de todas maneras, de esto una recomendación sale para ustedes, para que cuando tengan un problema jurídico, busquen la persona adecuada, señores. Si bien está fea la crisis, señores, yo no me meto, señores, en lo que no sé, yo no me meto. Pero sí, yo tengo un grupo de amigos que son tema laboral, tema penal y otro tema tributario, que es lo que al comienzo yo empecé con tributario, pero mira, casi me muero de hambre porque no hay cultura tributaria por este pueblo. Nadie quiere mandar. Además que todos los problemas, señores, en tema tributario son atribuibles a los contadores. ¿Ya? Y cuando me llegaban los contadores, pues el cliente me decía, ¿y por qué yo tengo que pagar esta multa? Yo tenía que decirle, pues, ¿por qué? Y era un error de taipeo del contador. Porque lamentablemente, pues, el cliente tiene que saber por qué le están cobrando. Mal llenado de libro, pago en defecto porque no lo pagaron en su debido tiempo, no le hicieron el mantenimiento de valores cuando lo pagaron. Pero si yo le pagué, si yo le di la plata, yo por eso recomiendo, señores, si usted es un contribuyente y tiene que pagar sus impuestos, hágalo usted. No le dé al contador para que el contador vaya y lo pague. Vaya usted o mándelo a su hijo que le llegue el formulario y usted va y lo paga en el banco. Y listo. Hubo un caso, señora Cantrinía, que el contador terminó huyendo, se fue creo que a España, creo que se fue. Todos le daban la plata a él para que él pague. Y todo lo presentaba en cero, en cero, en cero, pago en defecto, pago en defecto, pago en defecto. Pago en defecto es cuando usted tiene un tributo a favor del fisco ya, pero no tiene, digamos, hoy día, digamos, se le vence el plazo, no tiene para pagar ese momento los 1,000 bolivianos. Entonces, pago en defecto, o sea, no lo llegan hasta abajo y lo presenta el formulario. Es aceptado el formulario, se libra usted de la multa, pero al día siguiente o al día que usted tenga, tiene que pagarlo en otro formulario, formulario 1000, el monto que tenía que pagar más el mantenimiento de valor de ese tiempo. Ya recién ahí va cargado al formulario. Si usted no hace eso, es como pago en defecto, le va a llegar una resolución determinativa para el cobro de ese pago en defecto, de ese monto. Pero cuando cobraron, pues le llegaron la montonera, porque el contador sabía que eso tarda, pues tarda eso. Imagínense, yo tenía un pago en defecto del 2013 que en realidad era un si lo sacábamos en cálculo era a favor del contribuyente, pero bueno, ellos pensaron que era a favor del fisco. Del 2013, señores. Y de cuando me notificaron recién, el 2025, ya en octubre del 2025, me notificaron. Y obviamente ya estaba prescrita, estaba todo, y le dije, si hago rectificatoria es saldo a favor del contribuyente. ¿Por qué? Porque mis compras eran mayores que mi ingreso. Pero no me entendieron, ¿no? Le metieron nomás. Pero imagínense el tiempo que transcurrió para que recién le llegue la notificación de que usted tenía un pago en defecto. Entonces eso creo yo que aprovechó el contador y comenzó, pues, ¿no?, a melear hasta que se llenó de platita y ¡poc!, disparó. Y después ya le llegaron los problemas ya a los contribuyentes. Siempre, señores, páguenlo ustedes. Eso yo le decía a unos amigos que tienen negocio, págalo. Ahora deberían hacer contrato todas las empresas y todas las ferreterías, todo lo que tiene NIT. Deberían hacer un contrato con su contador. ¿Para qué? Para que no solamente ver el vínculo laboral, sino que ver también el tema de responsabilidad. Ahí en el contrato se establece de que cualquier multa o sanciones emitida por el servicio de impuestos al contribuyente que emane de un error del contador será cancelado por el contador. Listo. ¿Hay un problema? ¿Qué pasó? Sí, el llenado libro está mal. Porque impuesto de todo y nada cobraba multa. Entonces, es responsabilidad del contador. Entonces, el contador lo tiene que asumir esa sanción. Pero en Bolivia no hay la figura de delito tributario, por ejemplo. Donde todas estas fallas que trae impuesto se vaya y se cargue al contador, no al contribuyente. El contador debe ser responsable. Pero bueno, no se me vayan a enojar los contadores, ¿no? Pero yo estoy diciendo la verdad, porque eso es lo que más se veía en multas y sanciones en impuestos nacionales. Bueno, vámonos, señores. Bueno, señores, ya lo enojaron a los cruceños, señores. Y así me gusta como reaccionan los cruceños, me gustaría que nosotros también reaccionemos, señores. Pero ¿por qué los cruceños son así? Porque tienen libertad. Porque no hay nada que lo amarre, señores. Pero no solamente tienen libertad, sino tienen unidad. Son unidos por su región, luchan por su región, pelean por su región. Por eso cuando hay un tema, todo el mundo ataca. Así son los cruceños, son unidos, señores, siempre fueron. No me vengan a decir ahorita, es que cuando llegaron los collas, no, fíjense, señores, fíjense la lucha que hicieron por el 11%, que terminó en masacre. Fueron los cruceños, fueron los cambas que pelearon. No había collas en esa época, señores, allá en La Paz o allá en Santa Cruz. Vaya y revise cuándo comienza la llegada de colla a Santa Cruz. correteados, fueron correteados, fueron matados, masacrados. Por eso dice la masacre de Terebinto. 1959. Lucharon, 20 años, señores, lucharon para conseguir su 11% hasta que se lo dieron después de la masacre. Y ahora, señores, están unidos por el tema de Bráncoles. Porque no es que allá la asociación de Quechua se unieron ya, llamaron a los parlamentarios y dicen, vamos a ¿cómo se llama esa? Una mesa redonda, resolvamos el problema, nos quieren meter un camba aquí en Cochabamba, no podemos permitir, que más aquí, que más acá. ¿Dónde salieron allá los cruceños? Ah, si es así, bueno, también nosotros vamos a sacar a Tohingo los collas que tenemos aquí en nuestras instituciones. Porque Tohingo, aquí hay potosino, hay urureño, hay cochabamino, hay paseño. Lo votamos entonces, Tohingo. El AI la que se armó, señores. Es que los collas, señores, creen ser dueños de todo. Bajo el título, somos bolivianos. ¿Y nosotros qué mierda somos? ¿Seremos, pues, extranjeros? ¿Seremos, de dónde seremos? Porque no nos toman a nosotros en cuenta, ¿no? Vayan a ver, señores, mira aquí en Trinidad, creo que aquí tengo una fotito de él, que lo subí porque alguien por ahí comentó en mi TikTok. Organigrama de ente, gerente cochabambino, gerente financiero cochabambino, gerente comercial paseño, gerente técnico paseño, recursos humanos orureño, jefe de finanzas cochabambino. Jefe administrativo veniano, mierda, al fin carajo un veniano ahí. Área de del área de qué? Occidental, dice. Occidental también. Área no sé qué occidental. Responsable del sistema rural cochabambino. Mierda, mire, 1 2 3 4 5 6 7 8 9 de 9 un camba. Aquí en Ende del Beni. Aquí sigo. Un camba. Gerente administrativo nomás. De ahí lo demás, colla. Pero ya se hicieron, le dijeron los cruceños. Bueno, comencemos entonces. Si ustedes no van a dejar que vaya un cruceño allá, entonces acá también nosotros no lo dejamos. Ah, es que los cambas pues no tienen derecho, ¿no? Es que las pegas pues son para los collas, no son para los cambas. Y ahora están diciendo, tendrá la capacidad. Oye, ¿y el gerente que tenemos aquí tiene la capacidad? Preguntémonos. Ah, no, pero es que lo que pasa es que su padre, pues, su padre es cochabambino, sí, pero su madre es de allá, de Riberalta. Ah, ya. O sea, listo. Incluso nosotros comenzamos a buscarle parentesco con cama para aceptarlo al tipo. Es mucho, mucho somos nosotros, ¿no? Qué cambas de mierda nosotros. Pero bueno, la cuestión es que ya se le pararon los cruceños y Santa Cruz, señores, de Santa Cruz. La tranquilidad, señores, que tenía Rodrigo Paz en estos 52 días de bloqueo era porque Santa Cruz no se movió. Nada más, señor. Por eso dijo, no hago nada, dejo nomás que pase, porque el verdugo, el que tumba presidente, está ya calladito. Que es Santa Cruz. Ese es el que le tengo yo miedo, diría el presidente. Porque en La Paz, señores, el bloqueo se dividió y se convirtió en una pelea local entre el cara y el campesino. No hubo unidad también, y por eso que se debilitó al fin y al cabo esa lucha, porque los brutos campesinos se pelearon más bien con los capitalinos. Entonces ahí fueron ahí apagándose. No estaban unidos los dos. Entonces eso vio el gobierno y dijo, no, esto va a caer. Pero el que más me preocupa es el de allá, Santa Cruz. Santa Cruz estaba feliz trabajando, produciendo, punto. Pero ahora ya este gobierno le está dando más atención a Santa Cruz. Lo que el MAS como quiso aplastarlo a Santa Cruz. Tiene ahí ya está su aeropuerto HAP. Ya llegó un avión de no sé de qué país, carguero, que va a ser un punto de anclaje ya, Santa Cruz. Luego, alguien dirá, pero si hubiera sido a este aeropuerto HAP, el de Cochabamba, sí, pero ahí pues la montonera de cerro, acá es planice, los aviones en el oriente despegan en menos pista y asientan en menos pista que en las alturas. En las alturas, fíjense ustedes, miren, entren a Google y miren la pista del aeropuerto del Alto, es larguísima a comparación de la de aquí. Necesita más pista para despegar porque hay menos oxígeno. Y en Cochabamba hay la montonera de cerro, está por ahí. Entonces, Santa Cruz es el lugar estratégico. Nosotros éramos un lugar estratégico, pero no pensamos, pues. Seguimos postergados porque nadie lucha por estos intereses. Pero, volviendo al tema de Svonkovich, hay algunas personas sí, en el occidente que tienen otro pensamiento, de que cualquier ciudadano puede trabajar en cualquier lugar. Y eso es una buena señal. Como la señal que damos nosotros, ¿no? Porque aquí nos mandan huevada de colla, igualingo lo aceptamos. Y tropa de borracho y pícaro, igualingo lo aceptamos.
1: ¿Por qué tuviéramos que denegar a un boliviano más que pueda trabajar en el sector energético? Bueno, nosotros vemos que es discriminatorio, es racista, no permitir a un hermano boliviano que ocupe un cargo público. Pedimos a aquellos sectores radicalizados, sobre todo a esos diputados, senadores cochabambinos, que el día de hoy van a hablar de un hermano cochabambino, nos parece de un hermano cruceño, nada bueno. En cualquier parte del país, cualquier ciudadano puede ir a obtener una fuente laboral, un trabajo y pueda trabajar para cualquier parte pública. Entonces el señor Svonko Markovic, para nosotros, si va a trabajar en el sector energético, en la empresa ENDE, es bienvenido. Si el señor tiene los méritos, tiene la profesión y está en una empresa tan importante que pueda manejar, lo puede manejar. Lamentablemente aquí lo político puedan meterlo, tratando de desprestigiar a un ciudadano boliviano más. Todo nacido en el territorio boliviano tiene derecho en cualquier parte del territorio nacional a trabajar en el sector público. Así que todo nuestro respaldo, nuestro apoyo al señor Markovic y a cualquier ciudadano cochabino, o paseño, o urbeño, cualquiera que esté trabajando, nos vamos a apoyar siempre que trabajen bien de la sociedad boliviana.
0: A ver, por lo menos apareció un cochabino ya más ubicadito, ¿no? Pero esa es nuestra realidad. Hay una ayuda solidaria, señores, hamburguesa casera, solidaria, para la señora Montero. 15 bolivianos para el día Huivis. Tema de salud, señores. Y usted no reacciona hasta ahorita, nada. No hacemos nada, señores. No queremos hacer nada. Tema productivo, no queremos hacer nada, señor. Increíble. ¿Qué vamos a hacer, señores? Pero hay algo, por lo menos, ya que me gustó lo que está haciendo la presidenta del Comité Femenino del Beni. Al fin algo bueno, defendiendo a los menonos del Carmen de Litene. Ahora sí,
2: vanse, presidente, escuchémosla. Si bien es cierto, cívica, la casa moral de todos los bolivianos. Estamos aquí con una comisión que ha venido de Carmen de Litene, en lo cual ellos tienen una información muy importante que hacer conocer a todo el departamento del Beni. Le vamos a pasar la palabra a nuestra presidenta del Comité Cívico del Carmen de Litene.
3: Muy buenos días a todas las personas que están presentes aquí, señora del presidente, la presidenta del... Tengan ustedes muy buenos días. Mi nombre es Marita Hurtado, soy presidenta del Comité Cívico del Carmen de Litene. Estamos aquí, nosotros hemos venido siempre preocupados, ¿no?, por el tema de nuestro territorio, de todo lo que está pasando en nuestro pueblo del Carmen. Para poder defender nuestro territorio, poder ver, porque también estamos nosotros en el... Las autoridades competentes están a cargo de lo que es el territorio de nuestro municipio, de nuestro pueblo del Carmen. Entonces aquí nosotros estamos en la casa del cívica del departamento del Beni para informarle todo eso. Hemos venido desde nuestro pueblo para poder aclarar estas cosas. Entonces, porque en realidad tenemos personas allá que venimos también a poder apoyar a los menonos, ¿no? A los menonos, como ustedes ven, el tema siempre está en los menonos, pero queremos comunicarles que ellos son personas trabajadoras. Ellas son, no entraron a avasallar nuestras tierras, ellos entraron bien a nuestro pueblo. Entonces, ellos también de esa forma cuidan nuestro territorio y nuestra población. Eso quería informarle para todos.
0: Así es, señora. Ellos son benianos. Miren la cédula. Es que estamos acostumbrados a que tenemos que ver a un negrote ahí, un camba, con cara de camba, para decir, este es beniano. No, oiga, ya han llegado esos menonos ahí que son cruceños, por si acaso. Bueno, no vienen directamente de otro país, ya están distribuidos en todo Sudamérica, está en Perú, hay Brasil, hay menonos. Pero ya llegaron ellos a Santa Cruz. Ya tuvieron su hijo que son cruceños y esos hijos se han decidido venirse para acá. Y eso ya la hicieron parir a su mujer, ya son benianos ya. Oye, los menonos la hacen parir a la mujer como a rata. Uno tras de otro, de mierda, más suerte más bien que no trabaja en institución pública, lo hubieran quebrado el Estado, estos tipos. Porque el Estado ya todo el tiempo no hace, ¿cómo se llama? Darle víveres, porque no es que dice que una mujer embarazada está asegurada hasta el año que cumple su hijo y todo ese tiempo le dan lactancia. Pero imagínese, viene otro mierda, el Estado nunca va a dejar de dar la lactancia, ¿no? Porque esto tiene increíble como tienen muchachos. 12 hijos creo que es lo mínimo que tienen. Y todito esos son venianos, señores. Ya nacidos acá, no tienen derecho. Toda aquella persona que quiera venir a sembrar, señores, tenemos que abrirle las puertas. Porque van a producir alimentos para nosotros, ya que nosotros no queremos producirnos alimentos. Vienen potosinos. Vayan, señora, a Puente de San Pablo. Potosino y cochabambino van a pillar allá. ¿Que hay de gente mala? Por supuesto, pues. Siempre en toda sociedad hay buenos y malos. Siempre. Pero los menonos, señores, no se meten con nadie. Ahí los menonos solamente, lo que podemos ver es los menonos ricos y los menonos pobres. Porque los que están aquí en la curva, esos son los ricos. Ellos tienen más tecnología, tienen eso. Y los que están allá más adelante del Carmen Litene son los pobres. Tienen menos tecnología. Pero en Santa Cruz están allá también los más ricangos, están en Santa Cruz. pero son gente, señores, que han venido a trabajar la tierra para producir. Y no solamente siembran, señores, sino que ayudan a las comunidades. Ramplanean la carretera, hacen puentes. Más bien las comunidades deberían aprovecharlo a los menores, no abusar, no abusar, sino aprovecharlo a los menores para que le hagan algunas mejoritas ahí, ya que a su alcalde ni siquiera lo conocen por allá. Deberían invitarlo más a la reunión de la junta. No, yo lo dudo que los venonos se vuelvan flojos como los mismos venianos, lo dudo. Porque todos los venonos que se han venido aquí le meten fuerte, ¿no?, al trabajo. Pero tratan ellos de estar vinculados así con los problemas políticos o regional. Porque ellos vinieron solamente a trabajar. Alguien le dio la tierra por allá. Pero allá, señores, allá se fueron los cambas a joderlo a los menonos. Y solamente ellos saben trabajar. Si ustedes le dicen, señores, ¿saben qué? Nosotros aquí en el Carmen de Litene vamos a poner una granja avícola. Le van a ayudar. Y le van a decir, ¿sabe qué? Yo le voy a producir su alimento para que usted cría su gallina, le van a decir. Hacen, producen alimentos, señores. Por eso siembran sorgo ellos. Soya y sorgo siembran ellos. Que es la base de los alimentos. Del ganado y de los pollos, del chancho. Ahora ustedes le dicen, ¿saben qué? Quiero poner una peladora de arroz, una peladora de pollo. Le van a hacer una peladora de pollo a ellos. Yo le dije, señores, que aquí lo de la curva, señores, le hicieron una peladora de pollo para un empresario allá en Tarija. Vayan ustedes, cuando vean una cosechadora y vean esos toldos, acérquense, señores, y fíjense la placa, ahí tiene una placa, dice, Colonia Menonita Río Negro, la curva, dice, ahí, aquí sí nació, de ahí al Carmen de Litene, ahí lo hicieron. Todo lo hacen, señores. Todo se trae material de Santa Cruz y lo hacen ellos. Escuchémoslo al menono de allá del Carmen de Litene.
4: El primero que entró, ingresó en las tierras del Carmen a trabajar en el 2005. Y yo fui trabajando esas tierras, cultivándolas. O sea, siempre en cuando, todo por la legalidad, no fuimos vasallando ni un tipo de terreno. O sea, entramos con la puerta grande del Carmen, digamos, ¿no? Y yo estoy trabajando, 21 años estoy asentado en esas tierras y trabajando, cultivando las tierras, produciendo, llevando las producciones. Estamos produciendo maíz, sorgo, arroz, soya, también la producción de leche. Estamos sacando yogur, mantequilla y queso al pueblo del Carmen, también se llega al departamento de Trinidad. Y siempre así fuimos trabajando con nuestro ganadito y trabajando en el campo, o sea, con los permisos legales de monte y todo, para que nosotros vamos trabajando las tierras y produciendo. Eso es nuestra forma de trabajo, en realidad, de producir las tierras. Eso sería.
5: ¿Cuánto es la extensión de tierra que ustedes ocupan?
4: O sea, en realidad ahorita nosotros no estamos ocupando muchas tierras de eso. Estamos más o menos trabajando ocupando, digamos, en sembradío, sería más o menos unos 1,000 hectáreas. 1,000 hectáreas que más o menos estamos con todo eso, ganadito y todo, con el potrero, para trabajar las tierras, ¿no? No estamos, digamos, desmontando de verdad mucho porque no es bien, digamos, destruir mucho en la montaña, ¿no?
5: Pero, ¿desde sí. cuándo ustedes reciben la primera notificación por parte del INRA?
4: Bueno, ese fue el otro día nomás, cuando ellos vinieron. Bueno, el año pasado ingresaron ahí, pero yo no pensé nada que ellos estaban haciendo solamente vinieron, ingresaron, sacaron fotos, pero no me citaron también, pero yo no sabía el caso que eso puede seguir un trámite, digamos, para después algo, para que no hagan, joder, digamos, en desalojo o algo así de esa forma, ¿no? Pero recién nos han notificado ese día, hace 2 semanas, y eso fue recién nomás.
0: Ya lo escucharon. Terminó, ¿no? Tenemos obviamente que defender este tipo de actos, señores. En Santa Cruz, señores, la CAO y la y AMAPO ya también se ha manifestado sobre el avasallamiento que tienen allá una propiedad Santa Rita. Avasallada. Están ellos, están defendiendo, señores. Aquí tenemos que hacer lo mismo.
6: Esto no puede continuar. Tenemos que ser responsables con la producción de alimentos que tiene el país. Los avasallamientos es un pedido del sector productivo que devolvamos la seguridad jurídica a todos los productores. Y esto lo vamos a poner de ejemplo Santa Rita. Realmente es un ejemplo que la han avasallado 6 veces. Ahora están sembrando dentro de Santa Rita. Se le ha enviado 2 cartas, y yo aquí las hago públicas, al comandante de la policía departamental y al fiscal departamental, para que se cumplan las órdenes de desalojo, para que se cumplan las órdenes de aprehensión. Realmente necesitamos tranquilidad, el país tiene que trabajar, y eso es netamente con decisiones. No podemos terminar en que esto sea normal. Los avasallamientos no son normal, y sabemos que las mafias son las mismas. Son las mismas de hace 5 años, son las mismas de hace 10 años. Y ahí están los mandamientos de apremio, ahí están los desalojos, que hay que cumplirlo. Si no tenemos seguridad jurídica, ¿quién se va a animar a invertir en el país? ¿Quién se va a animar a invertir en el campo? Tenemos que ponerlo como prioridad nacional la producción agropecuaria del país. Que nuestra inversión esté protegida. La seguridad jurídica es básica. Tenemos que hacer un país viable para que retornemos y que sigamos creando empleo, sigamos generando producción. La agenda sigue ahí del sector productivo. ¿Dónde está la FESA 10 años? ¿Dónde está el acceso total a las biotecnologías? Realmente estamos preocupados. El sector está golpeado. El sector nacional necesita trabajar.
7: Tierras que habían sido preparadas por el propietario, por el productor para sembrar, estaban siendo ya utilizadas por los avasalladores para ellos hacer su siembra. Este es un acto totalmente delictivo y creemos que las autoridades tienen que actuar de forma inmediata. No se puede seguir permitiendo estos tipos de actos que generan inseguridad, incertidumbre en los productores.
0: Eso es verdad, señores. Es que, señores, ¿cómo vamos a salir adelante si nosotros no queremos sembrar, no queremos producir? O sea, ¿qué? ¿Van a esperar un milagro de que reaccionemos? ¿Va a venir alguien con una varita mágica que nos da valentía para trabar la tierra? No. Entonces, si nosotros no queremos hacer nada, entonces invitemos a alguien que venga y lo haga. Así de sencillo. Por eso los países, señores, desarrollados han abierto su puerta a los empresarios para que vengan a invertir. Es así de simple, señores. Pero el Estado tiene que dar esa garantía. Hay un empresario, señores, de vino, en Tarija, ya le están haciendo macana al tipo. Y no sé cuántos años que exporta vino. Ya le están haciendo, o sea, ¿qué mensaje está dando este gobierno? Contradictorio, obviamente, porque dice, ven a invertir, pero sin embargo lo está corriendo con una serie de huevaditas ahí. Oye, miren lo que hizo Paraguay, señores. Paraguay bajó los impuestos, eliminó el impuesto a los empresarios. Ven a invertir. ¿Por qué le conviene eso a Paraguay? Porque va a generar fuente de empleo para su gente. Porque la condición es que contraten gente del Paraguay. Lo que no puede dar el Estado de empleo, entonces lo están dando los empresarios. Y mire, Paraguay, oye, es increíble, señores, que en Paraguay no tiene mar, pero un empresario fue allá y colocó su empresa de exportadora de ¿cómo se llama? De marisco. y exporta ya marisco Paraguay y no tiene mar. Pero lo trae de Argentina, de Uruguay, pero lo trae por ahí, allá lo envasa porque allá es gratis la envasada y pues lo manda. Pero genera fuente de empleo. Y nosotros aquí poniéndole traba, una traba para otra. Escuchemos a este tarijeño. Extranjero, pero tarijeño.
8: No se vengan por aquí, váyanse. Es que no se puede en un país decir que quieren que vengan inversiones, quieren que el mundo vitivinícola se desarrolle. Hace 33 años que vengo en su país desarrollando bodegas como consultor y ahora vivo aquí, radico aquí. He hecho una bodega y otras cosas y quitarme el derecho de esa manera donde se ve que hay cosas turbias atrás, perturba. Por eso en mi país, y aquí es el mismo, creo que no estamos en otro factor que algo democrático. He acudido a la brigada parlamentaria de Tarija, que son únicos que pueden hacer leyes y además fiscalizarlos. No entiendo cómo el SENAPI puede interpretar o inventar cosas. Estoy desarmado, por eso acudí ahorita a los diputados. Se les agradezco esa presión y ojalá se resuelva pronto, porque económicamente me afecta muchísimo.
9: ¿Cuánto le está afectando todo?
8: No voy a poner sumas, pero imagínese usted cuando empieza a lanzar una bodega con una marca y que repentinamente le dicen por una mosquita que hizo algo en el SENAPI, ya no puede utilizarla. Imagínense lo que son cartones, etiquetas, cápsulas, marketing, redes, etcétera, y tengo que parar todo. Con suerte tengo otras marcas, pero si me van a hacer lo mismo, mejor todo extranjero no se venga por aquí, váyanse.
10: ¿La marca que usted tiene está paralizada ahorita?
8: Está, mis abogados me han confirmado que no la puedo utilizar mientras no se resuelva eso, que puede ser una resolución administrativa, que el director general del SENAPI corrija inmediatamente ese error para dejarme seguir trabajando, si no estoy paralizado.
10: La producción igual.
0: Ahí está, lo escucharon al tipo. Y miren cómo allá todos lo están apoyando. Y es igual como la empresa Santa Cruz. Todos lo apoyan, señor, increíble. Los parlamentarios, todos. Y aquí nuestros parlamentarios deberían apoyar también a los menonos. Sí, pero no están. Están ahí buscándose medallas entre ellos. Se hacen pergaminos. Ya le han dado un reconocimiento al magnífico rector, la Cámara de Senadores, un reconocimiento al magnífico rector. Y eso es por pega, señores, para meter gente ahí. Después la universidad le da un reconocimiento al parlamentario fulano de tal, al senador fulano de tal. Así están, en su manoseo están ellos. Y el pueblo a la mierda. Pero miren, otras regiones, señores, pelean. Luchan por sus empresarios que tienen ahí y evitan que se salga más bien de ese lugar. Pero acá no llamamos a los empresarios, señores. Tenemos 6 empresas del Estado y hasta ahorita nadie la quiere tomar. Me pasaron una información que hay un brasilero que quiere agarrarla a la empresa de ¿cómo se llama? El frigorífico. Y el centro de confinamiento lo quiere agarrar un brasilero. ¿Qué vamos a hacer pues, si no quieren aquí nadie, nada? Y aquí más bien los ganaderos están vendiendo su propiedad porque la gente no quiere trabajar. No quiere trabajar. Ya prefieren abigeato, ya andan robando vaca por ahí. Ya le han pillado el negocio porque no, la gente no quiere trabajar, no quiere hacer algo formal, quiere algo informal. Ahí está el precio de la carne, señores, los mañazos, los revendedores ganan más que el ganadero se saca la M criando su vaquita para que un pelotudo venga y gane más que él. Increíble, señores. Hay una reunión, el coronel Méndez se ha reunido con Feabeni. Imagínense el kilo gancho que la vende el ganadero, que el ganadero la cría la vaca, la vacuna la vaca, paga a alguien para que la cuide la vaca y el kilo gancho la venden a 37 y 38 bolivianos, pero en el mercado lo pilla usted a 62 el kilo de carne. ¿Qué tal esa? 24 bolivianos, señores, de diferencia. ¡Por kilo! No estamos hablando por vaca, ¿no? Estamos hablando por kilo. Pero vos le preguntás al mañazo, le preguntás al tipo, es que tengo pues dos mujeres, tengo que mantener pues dos mujeres, es que tengo un crédito, es que lo que pasa es que no me alcanza. Todo. ¿Y el ganadero? Que se lo coma a su propia vaca. No, supongo yo. No, pero que le baje el ganadero. Dice, no, ah, claro, al que la trabaja la vaca, al que la cría la vaca, al que le da vacuna a la vaca, a ese quiere bajarle. Pero a este otro, no, no, a él no puede bajarle porque tiene tres mujeres, tiene que mantenerlo. Tres hogares. Escuchémoslo al coronel Méndez de Seguridad Ciudadana.
9: Para regularizar los precios de la carne en el mercado, en los filiales, teníamos que tener una base, teníamos que tener un conocimiento. Fue por eso que solicitamos esta reunión con los productores, que es la Federación de Ganaderos, para que nos expliquen la situación de cómo es el costo, cuál es la entrega que ellos hacen como productores del ganado hacia los friales o hacia los mataderos. Ya ahora con el conocimiento en pleno vamos a poder realizar lo que teníamos pendiente, las instrucciones que tenemos del señor alcalde, de hacer las mesas de trabajo y sacar algún humo blanco para llegar al costo del precio gancho en los diferentes friales y mercados de aquí de Trinidad. Vamos a coordinar, están aquí presentes los concejales, hay dos concejales, y vamos a preparar, como les decía, las mesas técnicas, y esto va a ser de inmediato, ¿no? Porque la ciudadanía no espera, el hambre no espera.
11: Esta reunión es como mayormente interiorizarnos del tema del por qué la carne se está vendiendo como se está vendiendo al precio ahorita.
0: Ese es el intendente.
11: Estamos tomando nota de todas las reuniones que estamos teniendo, tanto con los distintos sectores que conllevan en esta cadena, y como municipio, por mandato de nuestro honorable alcalde, lo que vamos a hacer es poner de una vez un alto a esta especulación que se hace sobre el tema de la carne. El kilo gancho oscila entre 37 y 38 bolivianos, y el kilo de primera se está vendiendo entre 62 y 60 bolivianos, ¿no? Que si ustedes se dan cuenta es una diferencia de casi 30 bolivianos entre los costos desde que sale el matadero el kilo gancho hasta el costo del frialero, ¿no? Nosotros vamos a tomar acción en este punto y vamos a hacerlo como municipio, lo que tengamos que hacer, poner mano dura y ser drásticos en este tema para que el beneficiario en sí sea la población en su conjunto con un precio accesible al tema de la carne.
0: Ahí está, lo escucharon ustedes. Me dio chiste, pues había un concejal ahí que sí hemos venido a averiguar cómo es la cosa. Y miren, si trabajó ahí en Fegaveni. En Fegaveni trabajaba. Me había mandado otro concejal para que se empape más bien de eso. Un saludo hasta Rondonia. Bueno, mi hecho. ¿Cómo está, amigo? Sí, es así, es. Así es este pueblo, pues no queremos llamar empresarios, o sea, entre pobres queremos salir de la pobreza, que no, pues tampoco es así, pues no seamos bellacos. Tenemos que traer, abrir las puertas, mostrar nuestra tierra. Oiga, tenemos un plan de uso de suelo, aprobado está, que se determina qué se puede sembrar y en qué lugar, y qué lugares están protegidos para no sembrar. Lo que tenemos que hacer es eso, que a los empresarios mostrarles para decirles, mira, ¿qué querés vos? Yo quiero sembrar tal cosa, ganado, aquí está, esta es la zona. ¿Qué querés? Yo quiero poner una planta procesadora de chocolate. ¡Ay, acá está la zona! Yo quiero producir pichicata, andate al Chapare. Así de sencillo. Tenemos ya un plan de uso de suelo. Sí, necesitamos leyes departamentales. Sí, es cierto que se necesita ley departamental. Se está tratando de crear una oficina de agraria departamental, que me parece bien, ojalá que se haga realidad. No puede ser que nuestra tierra no la determinemos nosotros, sino que la determinen los collas, dije. Muchos nos dejamos, yo no sé. Yo no entiendo a los diputados, porque si le das pega a esos cambas de mierda, son como los presidentes de junta. Le das pega, el alcalde le da pega y ya lo tenés como Kunumi, lo tenés ahí. Lo mismo son con los legisladores. Le dan pega y los callan. Por eso dicen, ¿y qué hacen nuestros parlamentarios? Ya le dieron pega. ¿Vos crees que van a reclamar? ¿Si le han dado pega? No, ni idea, pues no van a reclamar. Ni idea. Pero bueno, vamos a ver qué pasa. Pero yo voy a insistir, señores, que el camino... Sí, Sofía, ¿verdad? Aquí podemos tener, ya por lo menos ya en ¿cómo se llama? En San Joaquín ya hay una granja avícola ya, por lo menos. Hay un tipo ya que se ha metido a la producción de alimentos balanceados. Bien, eso hay que motivar. Por eso, señores, cuando yo hablo del tema de desarrollo productivo, yo me fijo en el problema, y el problema aquí es la energía eléctrica, señores. Yo la otra vez le aclaraba a Eddie en un WhatsApp que él tiene, donde hay varios funcionarios de la gobernación también ahí. No es que yo no crea en la agenda, nada por el estilo, que la agenda 227-47, o sea, de aquí a 16 años, digamos, supuestamente. Pero yo soy más realista, pues, señores. No sé si ustedes supieron lo de Carlos Mar. Carlos Mar se murió antes de ver su estupidez del comunismo. No sé si le va a pasar a estos tipos lo mismo. Pero en el Beni, señores, no tenemos política departamental. Y eso es lo que yo le trato de hacer entender. No es que yo esté en contra de la agenda, pero no tenemos una educación política. ¿Qué significa? Que cada gobernador que entre se va por donde le da la gana. O sea, no hay algo que nos diga, esta es la ruta que tenemos que ir. Y todos vayan por ese lugar. No, no hay, señores. Y yo le pongo ejemplo para que ellos me entiendan, porque le coloqué, señores, los municipios tienen un PDM, Plan de Desarrollo Municipal, que lo elaboran cada 5 años. Pregúntenme si los alcaldes los cumplen. Llega un alcalde, se va por un lado. Viene otro alcalde, se va por otro lado. Y le cuesta al municipio plata, señores, porque ese es un plan de desarrollo municipal que se hace para que el POA se encamine por ahí. Pero no le hacen caso, señores. Entonces, ¿qué le digo yo en el grupo ese de WhatsApp? Le digo, de aquí en el 2031, yo creo que es la próxima elección del 31, ¿no? Este pueblo va a elegir a otro ladrón o a otro maleante, que ese lo va a mandar a la mierda la agenda 2747 y lo va a mandar a la mierda al todingo que hicieron la agenda. Así de sencillo, porque no tenemos educación. Y me remito, señores, a la historia. Es que me dice, vos, que vos parás mirando en la historia. Sí, las estupideces que cometieron para mostrársela y no la cometan ahora. Para eso se mira una la historia. Se va atrás para mirar. Mirá, esto lo hiciste, no lo volvás a hacer. Yo me acuerdo, señores, en la época de ADN, que siempre lo pongo como ejemplo. El proyecto Trinidad, Caranavi, Trinidad, la electrificación. Las torres colocadas, señores. ¿Qué decían los menerritas aquí? Que está robando, que no sé cuántos millones por cada torre, está robando. Entró el MNR y lo paró el proyecto, señores. Lo paró, quedaron las antenas ahí paradas toditas. No hay suerte que eran de aluminio, si no se hubieran podrido. Lo paró, señores, ese proyecto, lo pararon. No lo continuó, lo pararon. Entonces vos me venís a querer que ahora recién van a, los políticos van a ser educados. No. Cuando trabajemos con los niños, cuando le cambiemos la mentalidad a los niños, ahí la sociedad va a cambiar. Pero la gente ya está maleada, señores. ¿Por qué cree que Dios lo hizo voltear pues 40 años, señores, a su pueblo Israel para que después entren a la tierra prometida? Porque esa gente ya estaba maleada. Tenían que morir una o dos generaciones para recién poder entrar a la tierra prometida. Tan bueno fue Dios porque hubiera dicho, muéranse de tal cosa, pero se hubiera muerto y vayan. Pero lo tiró 40 años, señor, ahí, volteando por el mismo lugar, lo tuvo volteando. Y así de simple, señores. Y aquí no pasa lo mismo, ¿no? Pero bueno. Pero así es la cosa, peñón. Sigamos con el tema. Oiga, y no sé qué, sí, después el problemita no es en el tema del fútbol. Vamos a tratar de nuevamente de llamarlo a nuestro amigo River Moreno para que venga y nos dé un enfoque, pero ya, creo que llegaron a un acuerdo ya ahí la Asociación Veniana de Fútbol, porque se estaba paralizando el campeonato hasta que rinda cuenta el tipo ese, pero ya parece que ya vamos con el campeonato y después rendí cuenta. Pero a ver, vamos a tratarlo de escucharlo, a ver, que venga pues nuestro amigo Rider Moreno, che. Vamos a llamarlo a Rider Moreno. Me sigue escribiendo mi amigo que nos escucha de Rondonia, puta Rondonia, carajo. No sé cuántas veces, señores, este magnífico gobernador que tenemos es el más viajero que ha salido por el momento. Mira, no sale de Rondonia. Todo prefecto, gobernador han salido y Rondonia es el único que sale adelante y menos nosotros. Señores, tienen que aceptar, el progreso del Beni no está en manos de la gobernación. No está, el progreso del Beni tiene que estar en manos del empresariado privado, señores. ¿Ya? Y yo le discuto si quiere a Rolf Keller. Que me demuestre que Rolf Keller que a través de la gobernación la van a sacar al departamento del Beni. No lo va a hacer. Un debate me tiro con Rolf Keller y con Johnny Bello. Señores, es el empresariado privado el que va, el que genera fuente de empleo, el que genera recursos para el departamento, es el empresario privado. La gobernación es el parásito que tenemos nosotros acá. Genera pega, significa menos plata para el pueblo. No genera plata, no genera plata. El departamento bien no genera plata. El oro se lo están robando. Ya lo dijo ese asambleísta. ¿Qué interés tiene el magnífico gobernador de ser él el controlador del oro? Millones, señor, ahí está la propuesta de tu fe, de Miguel Rivero, ¿la quieren aplicar? No, porque significa controlar el oro, y por lo que veo y lo escuché a la asambleísta, el magnífico gobernador lo quiere controlar él, el oro. Así es, así está la figura, señores, así está la figura, no me lo estoy inventando, ahí es lo que yo le he mostrado a ustedes. Pero esta es la realidad, señor. Vámonos porque ya está llegando César. Nos quedó un poco de material. Vámonos. Bueno, gracias, señores, por escucharnos. Gracias por seguirnos. Y nos vamos a encontrar el día de mañana, señores. Mañana jueves. Vamos a dejarlo con buena música de la FM 101.5, señores. Gracias, permiso.

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1: ¿Cómo están? Buenos días, bienvenido, cordiales saludos a usted que comparte con nosotros en este horario siempre por FM 101 TV Digital y todas las plataformas. Bienvenido una vez más. A ver, el desarrollo del Beni será obra de los mismos benianos. ¿Cuál es beniano? Hasta ahora yo estoy buscando y no encuentro uno. Habrán dos o tres, no sé dónde estarán, hay que buscarlo. Los menonitas en Bolivia. Los menonitas en el Beni. Los menonitas en muchas provincias ya de nuestro querido departamento del Beni. Hombres y mujeres que han migrado de otros países. Hombres y mujeres que le han puesto la cara al desarrollo y progreso, al menos en el departamento del Beni. El mejor arroz que se lleva a Santa Cruz viene de la colonia Distrito 3, municipio de San Javier, Río Negro. Ahí hay un centenar de menonitas. Más de 200 menonitas nacieron en el Hospital Materno Infantil de Trinidad, Santísima Trinidad. Entonces, la tierra es para los benianos, la tierra es para quienes trabajan. Los campesinos, hasta el momento nos llega el plátano desde el Chapare, Cochabamba, llámese entre comillas, porque el Chapare está en disputa con los benianos. ¿Será beniano ahora o será de Cochabamba? Pero el Chapare siempre será beniano, digo entre comillas. Los huevos nos llegan desde Mairana, el pollo desde Mairana. ¿Qué más? Bueno, casi todos los productos de la canasta familiar nos llegan desde Santa Cruz de la Sierra. Y nuestros campesinos, hasta ahora, se han peleado las tierras en el Beni. Tienen 50 hectáreas cada campesino, llámese TCO o tierras comunitarias de origen. Pero de un tiempo a esta parte, no estamos produciendo como campesinos. Porque campesino es aquel que trabaja el campo allá, a ese le llama campesino, así sea blanco o así sea negro. Pero nosotros seguimos trayendo la papaya que nos da, por ejemplo, aquí las comunidades cercanas, como San Pablo. ¿Quiénes producen la papaya? Los del interior. La mayor cantidad que traen papaya es del interior. El arroz que produce es gente que ha venido del interior del país, boliviano. Los menonitas no se meten con nadie, son hombres de trabajo, son hombres de campo. Ellos estudian hasta quinto, no estudian más, como antes, primero, segundo, tercero, cuarto y quinto y se acabó. Y después vamos al tractor y a arar las tierras y a sembrar y a producir. Esos son los menonitas en el mundo, aportan al desarrollo y crecimiento de los pueblos. Los menonitas no se emborrachan, los menonitas no andan de parranda en parranda, andan trabajando. Los menonitas consiguen la tierra para producirla y le dan un tiempo perentorio donde van cambiando de semilla o de producto para que la tierra vuelva a producir más. Entonces, ellos tienen un modo de trabajar. Claro, aquellos que no trabajan y viven solamente del saqueo o viven de intereses mezquinos son los que andan avasallando tierra, peleando, por ejemplo, para vender la madera. Gran cantidad de campesinos acaparan grandes territorios, llámese TCO. Y prueba de ello, yo invito a la Federación de Campesinos para que venga por este medio y nos desmienta, o me desmienta lo que estoy diciendo. No es posible que cuando viene un turbión, por ejemplo, río arriba, río abajo, río arriba, río abajo, se le esté llevando carpa, se le esté llevando víveres. Anteriormente los campesinos que trabajaban, los campesinos que labraban la tierra, en tiempo de agua daban a conocer sus productos hacia el mercado local, Trinidad, trayendo la papaya, trayendo la miel, trayendo la jalea, trayendo maíz, trayendo chivé, trayendo de todo, plátano, papaya, naranja. Trinidad era cundido del alimento bajaba el albergue campesino en esa época donde hoy está la COP. Ahí en la esquina era el albergue campesino, era lleno de plátano. El Topater, Nichedía, Toronja por doquier, cualquier cantidad. Gallina traían grandes cantidades a vender al ciudadano. Ahora usted va al campo y le dice, a ver, quiero comer un locro de gallina. No, hay que ir al pueblo a comprar una gallina de granja, porque la única que tengo es la que pone huevito, una gallina nomás. Entonces estamos mal, mis estimados campesinos. Ahora, estos señores que trabajan la tierra, estos vivillos, a través de ciertos dirigentes, quieren ir allá a quitarle lo que ya está producido. No, señor. No, señor. Eso pasó, por ejemplo, ahorita hay problemas en Carmen de Litene. En el distrito 3 del municipio de San Javier, ahí en la colonia Río Negro, pasó lo mismo. Hubieron ciertos intereses del Estado para quitarle las tierras y meter a unos flojos ahí. Claro, usted entra a estas colonias, son unos supermercados allá en el monte, hay de todo. La soda, por ejemplo, la Coca-Cola, publicidad para la Coca-Cola, vale 10 pesos, allá en medio monte. Allá usted pilla combustible, pilla hasta un alfiler, allá en medio monte. Hay de todo, crean fuente de trabajo, hacen caminos, hacen de todo. Mientras que los municipios que tienen que hacerle estos caminos vecinales a través de la alcaldía y corregimiento, absolutamente naranja, nada. Manancancho, Mananicho, Janigua, nada. Entonces, estamos mal, mis estimados venianos. Y aplaudo la actitud del municipio, del comité cívico que han venido, el Carmen de Litene, a apoyar. Hay que apoyar lo bueno. Hay que apoyar a los que trabajan. Basta de flojo en el departamento del Beni. Así es simple la cosa. No puede ser que hasta ahora nosotros sigamos reciclando cosas de Santa Cruz de la Sierra. ¿Qué tienen los cruceños que no tengamos nosotros? ¿Qué tienen los paseños que no tengamos nosotros? Para mí que vengan 20 medios, venga CNN y debatamos, pues, ¿no?, sobre la problemática nacional. Y listo. ¿Qué significa? Preparación de recursos humanos se llama eso. Tan simple y sencillo. Entonces no hay dónde pelarle. Yo invito a la Federación de Campesinos, ¿qué estamos produciendo hasta ahora? ¿Estamos llevando plátano mejorado a Cochabamba? ¿Vendemos plátano nosotros como trinitarios, como venianos? Y es más, nuestras tierras son fértiles. Es la mejor tierra que ahorita nos queda en el país. Es el Beni. Es la cuna del desarrollo. Es la cuna del despegue. La madera se nos llevan a Santa Cruz de la Sierra. Tenemos aprovechamiento de la madera nosotros como venianos, como campesinos, y pare de contar. Si son los campesinos que se acaparan ciertos territorios de madera para venderle a los cruceños. Entonces, ¿de qué cosa estamos hablando, mi estimado ciudadano? ¿No? Entonces, hay mucha tela que cortar sobre esto, y nosotros vamos a ir hasta estas colonias a ver, para ver la producción, que de verdad es cuantiosa. Es un mundo la producción, claro. Miren ustedes, por ejemplo, hay un menono ya que es alcalde, que está en Cuatro Cañadas. Los municipios han quedado pelados, no tienen absolutamente nada. Pero este menono ya está haciendo hincapié, ya ha hecho hasta puente en corto tiempo, mientras que entre ya no podemos arrancar. Bueno, Santa Cruz es un mundo, ¿no? Ahí, por ejemplo, Mamén ya empieza a faltar y todas esas cosas. Nos vamos al municipio de Guarne. Ahí está Mario Cronenbol haciendo de la suya, medicamentos, de todo, mientras nosotros seguimos viendo de dónde sacar plata. Si Rodrigo Paz ha abierto las puertas, dijo, vayan, les abro las puertas para que todo aquel que pueda gestionar busque a través de organismos internacionales recursos económicos para invertir en su país, en su pueblo, en este caso, en el Beni. Hay que salir a buscar recursos económicos. ¿Y quiénes están ahí? La famosa ONG que se puede trabajar, ¿verdad? Entonces tenemos mucho para comentar en este día, pero tenemos a Indira Fernández. ¿Cómo está, Indira? Buenos días.
2: Muy buenos días a todos ustedes, a todos aquellos que se están conectando desde las plataformas digitales, desde los medios digitales, como ser Red Visual, TN Noticias Beni, está también nuestro amigo Ojo al Charque, está Capital TV. En fin, son las diferentes páginas que ahora se están enlazando a través de la Super FM 101.5.
1: ¿Qué tenemos por ahora?
2: Para ahora, primero, vamos con el dato del clima. Estamos hoy en 23 grados centígrados hasta los 31. Esperemos que siga así, porque la verdad es que a mí no me gusta el frío, la verdad. Bueno, por otra parte, te estaba escuchando comentar un poco acerca del tema del Chapare, del tema del comercio en sí, ¿no? Y aquí es donde yo, como punto número uno, tergiverso contigo en el decir que Chapare es de Trinidad. Eso te escuché decir.
1: Sí, sí, sí, el Chapare es de Trinidad. No,
2: el Chapare está ubicado en una región del trópico.
1: Del Beni.
2: Es cochabambino. No. Es de una región
1: No. Yo le discrepo a usted donde usted quiera y con quien quiera. Lo que pasa es que los cochabambinos se entraron, ¿ya? Y se entraron el Chapare, el trópico del Chapare es Benián. Entonces, se han consolidado. ¿Por qué? Por la incapacidad misma de nuestro gobernante, llámese prefectura anteriormente, ¿ya? Entonces, sí. El Chapare, llámese trópico cochabambino, es siempre veniano. Se han adueñado los cochabambinos porque estamos en litigio hace mucho tiempo a la incapacidad de nuestras autoridades venianas.
2: Yo creo que no solo de nuestras autoridades, en todo
1: porque
2: caso.
1: Depende de ahí. Porque quien gobierna un departamento es el prefecto en ese entonces. El prefecto. Entonces, ellos han tenido, por ejemplo, piso firme se quieren adueñar los cruceños. Piso Firme siempre será veniano. Lo que pasa que los cochabambinos en el tema de educación han ayudado a esta parte del Chapare, del trópico cochabambino. Mal llamado trópico cochabambino, por si acaso. Mal llamado trópico cochabambino. No, eso va a ser siempre veniano. En la historia, en los mapas, está el Beni hasta ahí. Hasta la falda de los cerros empieza ya el trópico cochabambino. Eso es parte del territorio veniano. Lo mismo que en Piso Firme. Los cruceños, por la incapacidad de nuestras autoridades departamentales, se quieren adueñar de Piso Firme, del Cerro San Simón. Entonces, eso siempre es veniano. Pero a raíz de eso, por eso le digo a su pregunta de usted y discrepando con usted, la historia es eso. Nosotros, el trópico cochabambino siempre va a ser, pero los cochabambinos, a raíz de la
2: arqueología. Que la trabajaron la tierra.
1: No. Una cosa es que trabajen la tierra y otra cosa es su territorio.
2: Ya.
1: Una cosa es que trabaje la tierra y otra cosa es el territorio.
2: Bueno. Cambiemos de tema.
1: No, sigamos, me interesa ese tema. Si usted quiere debatirlo, debatámoslo. Claro, yo le digo con conocimiento de causa, porque he estado mucho.
2: Aquí vamos a estar debatiendo también en las redes digitales,
1: claro, por supuesto.
2: También estamos para interactuar con el público, así que ustedes también comenten a través de las pantallas y bueno, den su opinión, que nosotros estaremos abiertos para leer y combatir y por qué no interactuar esta información que es,
1: claro,
2: que
1: cierto, es de, por supuesto,
2: de ayuda para todos, ¿no?
1: Sí,
2: porque tenemos que tener
1: real,
2: ese conocimiento, claro, y estar interactuando también. Coordinación vecinal.
1: ¿Qué pasa?
2: En coordinación vecinal se dio la reunión ayer. Uh-huh. Estuvimos con nuestra colega Romy en todo ello igual. No, para que tengas más o menos un pantallazo, dicen que los, ¿cómo se dice? El tema de, se me fue. Bueno, ya, la cuestión es de los lotes BID.
1: A ver, yo le voy a explicar esto. ¿Cómo está el tema de los terrenos BID? Políticamente lo han utilizado mal, para empezar. Supuestos terrenos BID son supuestamente para personas solteras, para papá soltero, para discapacitado. Pero se lo han dado a personas pudientes, ¿ya?
2: Sí.
1: Ejemplo, Charque tiene casa y Charque aparece con un terreno BID. No es justo. Eso es para personas con esas condiciones de vida, para mujeres solteras, para mujeres divorciadas, que no tienen condiciones. Para eso se crearon esos terrenos BID, para personas, llámese, de escasos recursos, que no tienen las condiciones para comprarse un terreno.
2: Ajá.
1: Pero, ¿cómo lo hicieron esto? En la época de Cámara y anteriormente por ahí cuando nace esto de los lotes BID, van dándole a ciertas personas pudientes, ya a ciertas, sí. Entonces eso es lo que se quiere cambiar a través del municipio de lo que está manejando gestión. Barba.
2: Exacto.
1: Quiere cambiar esa política y de verdad darle a quienes corresponde con justo derecho. Lo que no tengan título de propiedad de ningún terreno tienen que pasar por el plan regulador para ver, sacar todos estos documentos,
2: es que eso sea...
1: y eso presentárselo al gobierno municipal, decir: bueno, señores, yo no estoy en ningún, yo no tengo casa, no tengo terreno y por lo tanto soy viudo,
2: claro,
1: ya soy con discapacidad, claro. Entonces
2: en un cimiento y en un papel que diga, ¿no?
1: Bueno, exactamente, con un documento.
2: No tengo ningún terreno, ninguna. Uh-huh. Pero lo que pasa es que como mencionabas, eso ha pasado, o sea, si bien es cierto, siempre te dan la información, bueno, ya estos son los requisitos, venga, sáquelos, nos los trae,
1: sí, claro,
2: en un folder y
1: obviamente
2: ya.
1: Que sí.
2: Pero es que no le han hecho, como decía usted, el seguimiento, ¿no?
1: Sí, señor.
2: Entonces, no hubo una persona, no sé quién estaría en ese entonces a cargo, no me gusta dar nombres, porque sin embargo, mientras que no vamos a los hechos donde diga, este fue, o sea, al acusado en sí, prefiero...
1: No, hay responsables sobre esto, no, porque las direcciones públicas se manejan con direcciones.
2: Eso
1: antes,
2: sí.
1: Anteriormente, por ejemplo, estaba Marita Yubanure, ¿no? Que entró a manejar estos terrenos vir, se llamó la coordinación vecinal.
2: Ajá.
1: Entonces hicieron lo que quisieron, le dieron a mi pariente, le dieron a mi sobrino, se lo ocupó familiarmente, ¿no? Y
2: ajá,
1: le tumbaban un poquito de billete por debajo y le daban un supuesto terrenos vir, donde hoy se le complica,
2: sí,
1: al gobierno municipal, donde hay
2: se
1: sobreposición de ciertos señores que no pueden tener esos terrenos, entonces se está convirtiendo en un problema, en una olla de grillo donde dice: no, pero a mí me lo vendieron, yo lo compré, esos terrenos
2: eso,
1: no tienen
2: venta,
1: no hay por qué comprarlo, porque eso se lo da... en trámite creo que se invierte unos 600 pesos, no se invierte más por el trámite del papeleo, no es más, digamos, la situación, pero son para personas que de verdad no tienen derecho propietario de nada, llámese discapacitado, llámese mujeres solteras o mujeres que tienen hijos, en trámite creo que se invierte unos 600 pesos, no se invierte más por el trámite del papeleo, no es más, digamos, la situación, pero son para personas que de verdad no tienen derecho propietario de nada, llámese discapacitado,

0: que estaba dando el alcalde, ya construido. Nos estaba mencionando eso también, de que, bueno, pues ahora van a tener que tener problemas, porque ¿cómo lo harían? No sé, porque todo eso, usted sabe que es todo un papeleo para, como se dice, para transmutar, ¿cómo la palabra? Eso, de un derecho propietario a otro. Entonces, ellos no tienen también, hay algunos que van más de 21 años y no tienen una minuta. Entonces, eso también está pues viendo las maneras de solucionarlo el alcalde actual. Nos mencionaba también de que, bueno, va a salir a dar alguna noticia agradable para el pueblo cuando tenga una solución. Entonces, eso aplaudible. Hasta ahorita él se está enfocando netamente a cómo resarcir, cómo ver las maneras de poder tener algo, como se dice, fiable, ya hecho, ya para ejecutarlo. Entonces ahí sí va a venir y va a decir, bueno, esto se hizo, esto y esto hubo, pero ya se hizo esto y esto. Entonces esperemos que bueno, sean decisiones salomónicas, ¿no? Ahora, con el tema de los lotes BIS que estabas diciendo, sí, tienes toda la razón, han hecho y deshecho con ellos. Si bien es cierto, no hubo una, como se dice, alguien que verifique, ¿no? Tú, Perico de los Palotes o Juana Zurduy, tienes 10 hijos, a ver, muéstramelo, ¿dónde están tus certificados? ¿Dónde están tus...? No hubo ese seguimiento. Entonces, como bien decías, pues hicieron, deshicieron, y bueno, ahora las consecuencias están, ¿no? Y están visibles, y creo que para nadie es de conocimiento público, ¿no? Entonces ahora a ver qué soluciones va a dar ahí el municipio, qué soluciones va a dar el alcalde. Estaremos eso atendiendo, ¿no? Y viendo la manera de... ¿Ya?
1: Claro, por supuesto, no hay problema. Y claro, por eso le explico. Esto se ha convertido, digamos, como el cementerio igual, tierra de nadie. Ah, sí, han vendido eso. Y han deshecho, digamos, ¿no? Entonces, los terrenos BID se ha convertido en más de lo mismo. Se lo han dado a mi pariente, a mi primo, yo director de coordinación vecinal. He dicho, vení Juan, vení Pedro, aprovechá, te doy dos lotes, me das por debajito unos 1,000 pesos, tomá otro lote, a ver, trae a tu pariente. Así se lo ha repartido, así se lo ha dado. Entonces, así está la situación. Los terrenos BID tienen una funcionalidad, claro, de darle, sí, a personas, ya dije, con discapacidad, personas que no cuentan con recursos económicos, mujeres viudas, hombres viudos, mujeres solteras, hombres así solteros, es. Usted quiere, para esas personas que no tienen condiciones de adquirir un terreno. Para eso, a través del gobierno municipal, le da esos terrenos, llámese terrenos BID, ahora
0: le
1: que
0: da
1: se
0: esa
1: convierte
0: ayuda,
1: en un problema
0: para
1: social.
0: Que la familia pueda,
1: sí,
0: tener un
1: escaso recurso, ¿no?
0: Tenemos la nota, por favor.
1: A ver, veamos, adelante, por favor.
2: Nos encontramos en la dirección de coordinación vecinal, donde vamos a estar hablando con el director. Muy buenos días, ¿cómo está?
3: Muchas gracias. Presentarme, mi nombre es Julio César Gamboa Ruiz, soy el director de coordinación vecinal. Bueno, los trabajos que se vienen realizando de manera continua son referente a la seguimiento de carpetas, referente al acomodo de la oficina. Hay mucha documentación que se encuentra, que se encontraba en realidad dispersa en diferentes archivadores, diferentes lugares. Entonces estamos ordenando la casa, se está presentando documentaciones tanto a auditoría interna para hacer la fiscalización sobre las dotaciones que se hicieron en la anterior gestión, y bueno, tratar de dar curso a las nuevas dotaciones que se van a empezar a realizar. Esperamos con prontitud sea en este mes, y bueno, para beneficio de todos los ciudadanos del municipio de Trinidad.
2: ¿Se están recibiendo carpetas para beneficios sociales?
3: Sí, tenemos recepciones de carpetas nuevas. Estamos recepcionando ya desde hace unas 2-3 semanas atrás. Igual, de todas formas, mencionar a todos los vecinos de Trinidad que... entendemos que muchos vecinos han presentado carpetas con anterioridad y que no han podido ser solicitantes, ¿no? Que no han podido ser visitados, que no se han podido adjudicar ningún terreno, porque ha sido más una intervención política que una intervención de beneficio social. Vamos a darle continuidad a esas carpetas, tengan la tranquilidad.

0: De que todo el vecino que haya solicitado un lote se lo va a visitar, se va a verificar mediante respetando la ley y la norma si el vecino califica al terreno. Y bueno, en el caso de calificar, claro, vamos a estar dichosos de poder ayudar, porque al final de cuentas estos terrenos, estos predios son justamente para eso, no para beneficiar a los grupos, a los sectores más vulnerables del municipio y poder dar una ayuda, ¿no?
1: ¿Existe algún número telefónico para coordinar, quizás?
0: Un número telefónico como tal no tenemos, pero Coordinación Vecinal está presta a recibir a cualquier vecino que necesite requisitos, que necesite información. Nosotros estamos para atenderlo y al servicio del municipio.
1: Muy bueno esta información que nos ha dado ahora, director. Seguimos en estudios.
2: Y ya sabes que mi hijita entró con... ¿Qué es esta cuestión de gobierno, más o menos, para qué? De que no...
3: ¿No están de acuerdo?
2: Que no estaban de acuerdo. Que quizás, pero es cuestión, pues, de que hay que ponerse a la...

0: Me avisas, Edmundo, decirte que me ingresó. Me gusta que salga fuerte. No vas a hablar despacito. Fuerte, con todo tu pulmón. No sé, pues yo por si hablo fuerte, dice mi hijito. Mamá, vos nunca me hablas despacio. Hijo, yo hablo así, o sea, ya me voy a morir y me estás diciendo a esta altura que yo hablo fuerte. Siempre he hablado fuerte. Y no es que yo esté renegando.
1: Pero hasta lo mismo. Y a veces yo
0: me reclaman, ¿no ves?
1: Con una firmeza que parezco.
0: Edmundo, haceme un favor. Mi hija ingresó con su este por asuntos de tarea y no puedo ingresar yo. Está con el Facebook de ella y no pude subir la página. Recién me di cuenta que ese no es mi Facebook. No es.
2: Con el corazón.
0: El enlace. Entonces, anuncio un poquito que vamos a ir con esa notita, ¿no? Ya, comentamos un poquito lo que se realizó la reunión de socialización de la nueva modalidad para continuar con el pago del bono estudiantil a 50 unidades educativas que aún quedaron pendientes. Sobre

0: tiene, que no sé qué. ¿Sabe qué? En la casa más humilde que usted vaya, tiene un súper teléfono.
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0: 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Carpa y todo, pero había una súper tele, nunca faltaba. O sea que es mentira. Sí, hay un porcentaje en que de verdad papá no maneja un
2: para
0: celular.
2: Poder seguir.
0: Eso es cierto, no nos vamos a salir de eso, es la realidad. Pero es un porcentaje mínimo. Y cuando te toca recibir estos bonos, entonces aunque sea yo viera de mi vecina, mesas, ayúdeme, sí, entre, ingrese mis datos. ¿Es o no es?
2: Para es que nos cuesta aceptar
0: y los profesores son los primeros en chillar porque ellos están acostumbrados a lo tradicional. Toda pegaron el grito cuando se habló de clases virtuales.
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0: Ah, sí, tú me presentas. Sí. Gírate un poquito el micrófono. Tu micrófono direccional.
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0: Continuando con esta jornada del día, hoy, después de tanto tiempo, tenemos ya a nuestra querida amiga Romy, que como vamos de aquí para allá, bueno, estamos siempre haciendo notas de prensa, ¿no? ¿Cómo estás, Romy? Muy buenos días.
1: ¿Qué tal? Un cordial saludo, Indira, y hoy pues es un día bonito, está saliendo los rayos del sol, se nos va a ir ya el surcito, espero que para el día del Carmen no vuelva. Sí. Siempre viene un surcito para las fiestas de los pueblos, ¿no? Es la temporada, es un clima bonito, ¿no?
0: Agradable.
1: Agradable, es parte de la naturaleza, ¿no? Una época de calor, una época de frío, por ahí una lluviecita, entonces es parte de la naturaleza y gracias a Dios.
0: Pero lo bello es que en Trinidad siempre hace calorcito.
1: Siempre hace calorcito. Bueno, ¿tenemos una invitada?
0: ¿Cómo estás? Buenos días. Vamos a presentarla de primera mano. Ella es la licenciada Marta Navia Tejada. ¿Cómo está? Tanto tiempo por acá, ya en Trinidad. ¿Cómo van esos ánimos?
2: Muy buenos días y buenos días a todas sus radioescuchas y los que están en contacto en este momento, conectados con sus redes. Estoy agradecida y muy contenta de por la invitación a este medio para poder dar la información que se requiera a toda la ciudadanía.
1: Licenciada, bienvenida. Ella es la directora de Educación del Gobierno Autónomo Municipal de la Santísima Trinidad. El día de ayer estuvieron con una reunión de socialización. ¿Con quiénes? Con los directores de las unidades educativas en Trinidad, con el director distrital, la Junta Escolar de Padres de Familia, donde se ha socializado la nueva modalidad de pago de bono estudiantil, Indira, que quedó pendiente, por si acaso. No es que, o sea, se le va, que no, esa es la aclaración importante. No es que, a ver, a partir de este mes se paga nuevamente el bono estudiantil. No. Se va a pagar a las 50 unidades educativas que faltaron cancelar por motivos ya de las elecciones y cambio de autoridades municipales, ¿no? Entonces, de ese tema vamos a hablar con ella porque han hecho un convenio, han visto una modalidad con Banco Unión, hay que acceder a la era digital.
0: Bien.
1: ¿Qué dice, licenciada?
2: Sí, esa es la nueva modalidad que se ha visto por conveniente, porque en primer lugar quiero informar de que lo que estamos haciendo es cumpliendo con la normativa. El mandato del señor alcalde es ese, cumplir con toda la normativa y los procedimientos legales y transparentar la gestión.
1: Ese es el término, transparentar todo lo que tenga que ser con manejo económico. Exacto. Licenciada, usted nos permite un segundito, tenemos un reporte ahí de opiniones de directoras de unidades educativas y la presidenta de la Junta Escolar de Padres de Familias en Trinidad, Distrito Trinidad. Tenemos lista, el mundo nos confirma, escuchemos y luego avanzamos.
2: Claro que sí. Esta reunión ha sido convocada por parte del director distrital de educación a los directores de cada unidad educativa y los presidentes de los padres de familia de cada unidad educativa. El objetivo de esta reunión es socializar, informar la nueva modalidad de pago que se va a hacer para el tema de los estudiantes, el bono estudiantil que ellos reciben. Entonces ya no va a ser de manera efectiva, presencial. Entonces ya se les ha explicado que va a ser de manera virtual a través de una aplicación Yasta que los va a facilitar el Banco Unión. Esto con el objetivo de facilitarles a la vida a todo el mundo, ¿no? Ya no van a tener que hacer cola, ya no vamos a tener que los funcionarios tener la responsabilidad de cargar con un dinero.
3: Nuestros papás no todos cuentan con un celular de Android, ¿no? Para poder llevar adelante este nuevo sistema que están queriendo implementar. Y se nos agrava un poco porque también hablan de que no van a poder cobrar directamente hasta que alguien más les habilite otra opción. Entonces, creo yo que vamos a estar un poquito más con dificultades esta vez.
4: Se ha
3: abierto una, de poder abrir una cuenta en Yasta del Banco Unión para poder terminar de culminar el pago del incentivo a los estudiantes que quedó inconcluso. Son 50 unidades educativas todavía que están por pagar.
4: ¿Se ha llegado a un acuerdo de empezar ya en este mes el pago?
3: Más o menos se tiene, ¿no? Que ellos mencionan desde el 13, va a estar en la aperturación de la de esta cuenta.
5: Hay controversias, como que también asertivos, ¿no? Pero estamos para ello, para dar solución, ¿no? En esta situación, ya que también tiene el municipio ya una fecha a empezar desde el lunes 13, ¿no? De julio, la cancelación de este bono, ¿no?
4: ¿Cómo le parece a usted esta modalidad?
5: Bueno, algo más burocrático a mí. De acuerdo a mi percepción, ¿no? De que debería, como ya estamos a pocos días también, y para que todo salga bien, debería de ser tomada en las unidades educativas, como se ha venido haciendo, ¿no? Del año pasado también.
1: Esas son han sido las opiniones de algunas directoras de unidades educativas y de la presidenta de la Junta Escolar de Padres de Familia en Trinidad, que dijeron un poco, Indira, de que como que no es algo nuevo, les va a costar a los papás.
0: Siempre todo cambio hace esa rencilla de decir, ay, no sé,
1: fuerte,
0: capaz, tal vez no pueda. Pero yo creo que siempre todo cambio es para bien. Los medios digitales tienen que ser nuestros aliados hoy en día, actualizarnos, ¿no? Y no creo que ni una familia en casa tenga un celular donde comunicarse. Ahora menos. Antes quizá el teléfono, habían otros medios, ¿no? Pero ahora, actualizándonos en todo, yo creo que ha sido lo mejor, lo más pertinente, porque, bueno, ahí ya no va a haber maneras, ¿no? De como se dice, sacar, o quién sabe, tener esa de, ay, quizá me dieron menos, no sé cómo es. Coméntenos al respecto, porque tenemos que empaparnos y también que la población conozca esta manera de trabajo hoy, actual.
6: Sí, sí, efectivamente, bien lo dijo usted, todo cambio pues genera incomodidades, genera miedos también. Es primera vez que se va a dar esto en nuestra ciudad y, para pagar este bono especialmente. No estamos hablando de pocos recursos, estamos hablando de millones de bolivianos, ¿no? Que anteriormente lo han hecho de manera
1: presencial, efectiva,
6: y a través de una metodología que
1: no es garantizada.
6: Exactamente, no es garantizada. Lo que queremos ahora es garantizar que esos recursos vayan a terminar a manos directas, que son los beneficiarios.
1: Y cuando decimos no es garantizada, es porque, a ver, platita en mano, venga una lista, y sucede que dentro de esa lista, por X o Z motivo, 2, 3 alumnos, o uno de, o póngale 10 en todo el plantel educativo, se retiraron, ya no pero la plata estaba. ¿Alguna vez nos han rendido cuenta desde el municipio trinitario diciéndonos, ¿no? Con los fondos que quedaron de 30 o 100 alumnos que en todo Trinidad se retiraron, con esos fondos van a ser destinados para esto, para tal unidad educativa? Porque si es un bono estudiantil y si sobró algo, ¿qué hicieron con el saldo? Esa, bueno, es la pregunta. ¿Qué dice usted?
6: No, es que tiene toda la razón, y esa es la desconfianza que existe después de una gestión que hizo el manejo de los recursos de los trinitarios de manera...
1: A su antojo.
6: Exactamente,
0: no,
6: a su antojo.
0: Y también la susceptibilidad de que quizás sepa que esa persona tiene plata, por ejemplo, y que puedan robarle. O sea, es que es un riesgo también para uno como persona, como directora en este caso, ¿no? Que tenías que tener la platita ahí en mano para darle...
6: Sí, se sacaron fondos en avance para pagar a las 27 unidades que fueron en primera instancia las que canceló la anterior gestión. Esos fondos en avance, 3 fondos en avance, ¿no? De más de 1 millón.
0: Wow.
6: Y los fondos en avance tienen un límite para sacar recursos. Entonces, eso tienen que responder las personas de la anterior gestión. Y ahorita precisamente se está haciendo ese trabajo. Las instancias que corresponden no lo hago yo. Hay auditorías que se van a realizar y les va a caer en algún momento la responsabilidad de esos fondos que sacaron.
1: Nos está indicando que se sacaron fondos sin avance para cancelar el bono estudiantil antes de las elecciones. Y eso no hay, no se pagó, solo se pagaron 27 unidades educativas.
6: Sí, se sacaron fondos en avance para pagar las 27 unidades educativas, pero lo que no tengo conocimiento, seguramente están precisamente en esa investigación de que si realmente recibieron los estudiantes, ¿no? Estamos seguras que no todos los estudiantes han recibido de las 27 unidades
1: educativas. De las 27 unidades, exacto. Y,
6: seguramente, ¿no?
1: Señores padres de familia, hay que nomás adaptarse. Sabemos de que habrá un sector o un porcentaje donde realmente, ¿verdad?, no hay este aparatito, no hay un celular.
7: No solo que no hay, ¿no?, sino pero que no sepan manejarlo, capaz, ¿no?
1: Porque lo otro es que tengan el miedo a no saberlo manejar.
6: El miedo al cambio, porque ya lo mencionaban también, ¿quién no tiene un celular? ¿No? Es muy en bajo porcentaje las personas que no tienen.
1: Es un mínimo.
6: Sí, es mínimo que no tienen o que no tienen el celular adecuado para bajar la aplicación. Pero sin embargo, el banco ha dado las opciones. O sea, el objetivo es transparentar, el objetivo es facilitar. Nunca va a ser perjudicar, nunca. Entonces, lo que antes se hizo mal, ahora estamos buscando la mejor manera para que el beneficiario, que son los estudiantes, lo reciban, que no quede ningún estudiante sin recibir ese beneficio, como pasaba en
1: la
6: anterior gestión. Hasta ahorita no hay un reporte oficial de quiénes son los alumnos que se han quedado rezagados. Entonces, ese trabajo lo vamos a tener que hacer porque no pueden quedar niños estudiantes sin recibir este beneficio si el dinero está.
7: Claro,
6: tiene que estar, ¿no? Ahora ahí se han dado fondos en avance, tiene que hacer sus cierres, algunos cumplieron, otros quedan pendientes, pero esa parte económica administrativa no la maneja la Dirección de Educación. Nosotros somos como unidad solicitante, pero el que ejecuta ya es otra secretaría. Y es por eso que en cumplimiento a esa normativa no iba a ser la directora de educación la que reciba los fondos como un intermediario para dar al beneficiario. A eso se acabó. Yo soy como directora municipal de educación, unidad solicitante. Y la Secretaría de Administración y Finanzas, en cumplimiento a la normativa, encontró la mejor forma para que los estudiantes reciban ese beneficio. Y es justamente la reunión de ayer de socialización, de información y de capacitación que se les brindó a los directores de las unidades educativas, que si bien no asistieron todos, nos hubiera gustado que estén todos, al igual que los padres de familia, pero estoy segura que con la información y la difusión que vamos a hacer nosotros como municipio y usted, gracias a ustedes, a los medios, que se va a dar una buena información. Y ayer en la reunión de socialización, si bien hubieron algunas personas que intercambiaron opiniones, algunas fueron con ese miedo un tanto, no vamos a llamar negativa, pero sí con ese miedo a ese
1: notamos que había un grupo que sí, está bien, hay que empezar, y otro grupo dijo, no, es que es burocrático, es que no van a saber manejar el celular. No pongamos un no sin antes empezar, ¿no? Y cuando hay ese no ahí, que hay un grupo, entonces vamos, enseñemos. Hagamos, ayudemos. La directora de esa unidad educativa está en la obligación también de hacer un poquito de área asistencia social, ¿no? Por eso cada curso tiene su tutor. Ahí está el desafío del tutor o tutora en decir, a ver, aquí a Maricruz no le ha pagado, no tiene teléfono. Ven, veamos la modalidad. Es más, si lo quiero, aquí puede ser a través de mi celular en presencia de ustedes, el banco dirá. Hay opciones para darle solución.
7: Eso.
1: en aquellos casos que va a ser un porcentaje mínimo. Eso así es lo que ha dicho el banco.
6: Así es, el reporte lo va a dar el banco. ¿Qué mejor certificación que un banco de
1: porque si queda un saldo, queda en el banco, y el banco va a decir, señores del municipio, les quedó un saldo de tanto. He ahí ya, mediante alguna reunión, resolución, verán en qué van a invertir ese saldo. ¿Sabe qué? Las unidades educativas necesitan mucho.
6: Sí, y es por eso que yo pregunto, ¿obras o bono?
1: Obras.
6: Obras o bono.
1: Mejoramientos.
6: Seguramente van a haber algunos que no van a estar de acuerdo y que van a indicar que el bono ayuda, pero sin embargo... a título un ratito personal, hagamos un paréntesis, por favor. A mí me parecía ilógico, me parecía hasta ofensivo que se esté peleando por un bono de 200 bolivianos cuando vemos a los estudiantes y a los mismos profesores pasar en sus clases en condiciones tristes, precarias, ¿no? Entonces, yo digo, ¿cómo vamos a priorizar recursos para un bono que no soluciona los problemas de ninguna familia? Podrían aliviar momentáneamente de repente algunas
1: cosas, alivio de segundos.
6: Es una medida asistencialista que ya no debería pelearse por eso, sino mejor es dar obras, mejores
1: condiciones,
6: refaccionar las unidades educativas,
7: mejorar el sistema educativo también.
6: Eso ya son palabras mayores, pero sin embargo en el tema de las infraestructura,
1: las condiciones, ¿no? Que estén bien,
6: aulas dignas.
1: Hay unidades dignas educativas que necesitan en la tarde, oiga, un airecito acondicionado, o sea, hay muchas cosas que hay que ir mejorando, y ya tenemos que dejar del tradicional ventilador, o sea, de ese que hace
6: ustedes
1: que sale suelo y se cae encima de la cabeza.
6: Usted está hablando de aire acondicionado, de ventilador, que sí es importante, pero le cuento que hay unidades educativas.
1: Tienen.
6: No es que tengan o no tengan, sino que hay prioridades. Los servicios básicos.
1: Sí. Exactamente.
7: O sea,
6: los baños, ¿dónde van los niños? ¿Qué hacen toda la mañana? ¿Se aguantan?
7: No hay ni agua en esos baños.
1: Ya que está hablando de ese tema de servicios básicos, ¿qué está pasando ahora con algunas unidades educativas? Tenemos un pequeño reporte donde la portera le cierra el acceso al baño porque no hay el material de limpieza y todo. Bueno, vamos a empezar en que la portera gana un sueldo y no se le puede negar el uso de baños. Yo creo que por lo menos hay agua, a menos que no haya una gota de agua en esa unidad educativa, o estamos viviendo con eso. ¿Ha hecho un recorrido, una inspección?
6: Exactamente. Yo particularmente estoy yendo una por una. Si bien ya mi equipo técnico ya fueron a todas las unidades educativas, han hecho un levantamiento de infraestructura sobre el estado en el que se encuentra, y ese equipo técnico en este momento se encuentra en una etapa de elaboración de informe. Ya lo he repetido muchas veces, parece como si no estuviéramos haciendo nada, pero sin embargo es por primera vez que se está haciendo este tipo de trabajo, y no es en 2, 3 días, una semana.
7: Claro,
6: no, es un informe, un diagnóstico real de todas las unidades educativas. Ya están elaborando ese diagnóstico, no es fácil, pero se lo está haciendo para tener una radiografía real del estado de las unidades educativas. ¿Para qué? Para priorizar las intervenciones. También ya lo había mencionado en otras oportunidades, de que en este año nos han dejado con un presupuesto cero en el tema de refacciones y mantenimiento a las unidades educativas. Estamos también en esa revisión.
1: También le tocó a la Dirección de Educación. Vamos a decir de que, bueno, prácticamente todas las direcciones del municipio quedaron en cero.
7: Sí.
1: ¿Y sabe qué es lo peor? Que desembolsaron presupuestos para esta gestión cuando no les correspondía tocar. Ese es el detalle. ¿Y a quiénes han afectado? ¿Ah? Engrosaron los bolsillos de unos cuantos y dejaron afectado a toda una población. En este caso, en el ámbito de la educación, los afectados son la población estudiantil, porque no tienen ni agua.
7: Y que son el futuro de Bolivia, ¿no?
6: Sí, y otra cosa, perdón, en ese mismo presupuesto, o sea, han afectado el presupuesto 2026, el poder del 2026, pagando cuentas desde el 2023 en servicios básicos. Pagaron cuentas. O sea, ¿por qué no pagaron antes? ¿No? ¿Qué hacían con esos recursos? Si se supone que hay una partida para pagar los servicios básicos. Entonces, con presupuesto del 2026 han pagado cuentas desde 2023, 2024, 2025. Y eso vamos a seguir arrastrando porque los recursos no hay en este momento para poder cumplir con esas necesidades básicas. Efectivamente, hay unidades educativas que no cuentan con agua. Hay unidades educativas que se les paga el servicio a Coatri, pero Coatri no llega el agua a la unidad educativa. Hay muchos factores, ya nos habían explicado, pero el servicio está pagado. La unidad sigue sin agua. Hay problemas de presión, no llega el agua.
1: En el caso de la unidad educativa 4 de febrero, así hablando, ¿no hay agua?
6: Si no hay agua a través del servicio de Coatri, hemos estado suministrando, provisionando ese líquido elemento a través de Samutri. Ya, pero también vamos a tratar de buscar los recursos porque nos han indicado de que puede haber el tema de
1: las cañerías,
6: pueden hacerse esos pozos semisurgentes, tienen un costo, no sé de cuánto todavía, tengo que hacer un estudio técnico, la factibilidad, cumplir requisitos, no es de la noche a la mañana. Entonces, en eso estamos precisamente, ¿no? Priorizando las necesidades de cada unidad educativa. Algunas unidades educativas tienen su pozo semisurgente, pero les falta mantenimiento. O sea, con un mantenimiento se hubiera solucionado el tema del agua.
1: Exactamente.
6: O sea, que como 5 años las han desatendido, esos pozos semisurgentes necesitan el mantenimiento y no lo hicieron.
1: Se taponea.
6: Cañería tapada. Claro. Y las herramientas, los equipos, ay, la dirección de educación cuenta con compresor y con esas.
1: Ah, pero más bien le dejaron una compresora. Porque en las otras direcciones se llevaron todo. Nos decía en un informe extra, conociendo un poquito, ¿no?, de diversas instituciones, por ejemplo, hay un tractor en el tema de maestranza para el mejoramiento de calles, hay un tractor nuevo, ¿no? ¿Pero qué pasó? Le sacaron el cerebro, le sacaron las piezas más elementales que son, son repuestos caros. Entonces, ¿cuál era el fin? O sea, el fin era dejar en cero.
7: ¿Cuántas unidades educativas ha visitado?
6: Bueno, todas.
1: ¿Cuántas son?
6: Son en infraestructura son 49 unidades educativas.
1: 49.
6: No, en infraestructura, en cómo funcionan.
1: Que funcionan múltiples, ¿no?
6: Exacto. Me falta todavía llegar al área rural. No he podido llegar al área rural.
7: Cuando guste podemos acompañarla, estar presente vos en la línea.
6: Yo gustosa también de que hayan más personas para que nos acompañen. Ya vamos a coordinar eso. Al área rural he visitado a 4 unidades educativas que corresponden a la red de Casarabe. Y bueno, también ya hemos informado en qué situación hemos encontrado esas unidades educativas. Pero no nos vamos a estancar en eso, ¿no? Ya sabemos que están un desastre, que han sufrido el abandono, pero vamos a hacer algunos reajustes, vamos a solicitar alguna reformulación del POA 2026 para que lo poco que hayan dejado
1: se pueda distribuir, alcance.
6: Para hacer algo, no nos va a dar, pero sí tenemos la firme decisión, la firme convicción, y es un mandato al señor alcalde que para el POA 2026 vamos a elaborar un plan que sea de mucho beneficio a las unidades educativas y que lo vamos a trabajar de manera participativa con las juntas escolares, con todos los que tienen que participar dentro de la comunidad educativa. Este levantamiento no lo he hecho yo únicamente, fue con la participación de juntas escolares. Y los directores de las unidades educativas fueron convocados y si bien algunos fueron, otros han sido designados por ellos, pero han participado. Entonces, no ha sido un trabajo.
1: Tiene que haber ahí, como decimos, el control social del otro lado, exacto, ¿no? Para que no sea un informe netamente municipal, que así cuente con el aval, con, ¿no?
6: Totalmente. Supervisión. Las necesidades las sienten todos.
1: Sí.
6: Y las soluciones las vamos a dar entre todos.
1: Licenciada, para ir cerrando, hablando de las provincias y las unidades educativas en áreas dispersas, el tema del bono, ¿cómo se va a hacer? ¿Cómo se va a llegar allá?
6: Igual, a través de la banca digital, sí.
1: Brigadas ayer, móviles de Banco Unión.
6: Ayer explicó eso el Banco Unión, y van a llegar hasta los lugares. Si ellos no pueden llegar hasta acá, el banco va a desplazarse.
1: Van a haber todas las facilidades para cumplir con el pago del bono estudiantil a 50 unidades educativas que aún faltan. Licenciada, es un gusto, muchas gracias. Queremos tenerla por aquí cuando nos diga, estamos avanzando, estamos proyectando esto. Bienvenida. Esto es Voces en Línea para el pueblo, para que conozca qué es lo que acontece en diferentes ámbitos.
6: Muchísimas gracias.
8: De antemano, muchísimas gracias por la visita, por estar aquí presente, informando también a la población, ¿no?, a través de las redes digitales, que son diferentes páginas donde nosotros también tenemos ahí nuestro público presente y que siempre manda saluditos, escribe, interactúa con nosotros. Y por qué no, agradecidísimas, porque no solo nos informa a nosotros, sino también a la población en estas páginas como CPN Noticias, Red Visual. Estamos con Capital TV, estamos también con Voces de mi Tierra en San Borja, estamos con Ojo al Charque, Reporte en Línea, en fin, somos unas páginas digitales.
1: En Guacaraje y Baures tenemos también, ¿no? Y San Pablo.
6: Y yo contenta de estar aquí. Que ustedes y que todos los medios hagan acompañamiento y un seguimiento al trabajo que uno realiza, porque el que reclama es porque no está informado.
1: Exactamente.
6: O está mal informado, la desinformación no debe superar.
1: Es perjudicial, es totalmente perjudicial.
6: Entonces, yo muy agradecida y contenta de que hagan ese seguimiento y al trabajo.
1: Entonces, escuchen, quedamos atentos, vamos.
8: Nos vamos a un corte.
1: Gracias, Edmundo, en controles, una pausa.

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0: Una vez más, bienvenidos todos sean aquí en Voces en Línea. En esta oportunidad también hablamos esta jornada con el fiscal y bueno, el fiscal departamental nos comentaba sobre un caso de abuso sexual de los muchos que hay de dos menores de edad. Estos menores de edad ahora pues están ya atendidos por el psicólogo y bueno, el acusado enviado a la cárcel de Mocovi. Tenemos la nota.
1: Tenemos el hecho relevante con relación al imputado Óscar Roca Solís, el mismo que está siendo sindicado por la presunta comisión del delito de abuso sexual, el cual de los antecedentes de este proceso de manera puntual inicia una denuncia primeramente por privación de libertad en contra del mismo, ya que se tendría información de que el ciudadano Jimmy Montaño Ávila las tuviera privadas de su libertad a estas menores. Una vez que este caso se apertura por privación de libertad, es que inmediatamente el fiscal de la unidad de vida activa todos los protocolos correspondientes para dar con el paradero de las mismas. Sin embargo, posterior a ello, es que el resultado de los diversos actos investigativos es que se da con las menores tanto de 15 como de 14 años, las mismas que manifiestan dentro de su relato de que estuvieran con el señor Óscar Roca Solís en un alojamiento o en un hotel Río Ibares, en el cual esta persona les hubiese empezado a tocar sus partes íntimas de la misma. Es por ello que una vez realizado y teniendo conocimiento de la misma, es de que la unidad de vida se deriva a la unidad de género para que se le hagan los actos investigativos correspondientes y por el hecho concreto que es de abuso sexual. Posterior a ello se realizan los allanamientos correspondientes y es que uno de ellos se da con el paradero de Óscar Roca Solís, el mismo también es aprehendido y es posterior a ello puesto a disposición de la autoridad jurisdiccional. Una vez el Ministerio Público y en la audiencia cautelar fundamenta tanto la prueba de autoridad con los testimonios de las menores, declaración también de testigos y demás elementos probatorios fundamentados, es que la juez da la prueba de autoridad por delito de abuso sexual con relación al imputado, siendo la víctima dos menores de edad. Más allá de ello también, al concurrir riesgos procesales tanto de fuga como obstaculización, la juez otorga la medida extrema de la detención preventiva en la cárcel de Mocovit por 90 días mientras dure el transcurso de las investigaciones.
0: Es lamentable este suceso, realmente el abuso sexual hoy en día está más continuo y esperemos que este acusado esté tras las rejas por mucho tiempo, ¿no? Ustedes saben que la ley, el artículo 312 de la ley de integral de la mujer más la ley de la 348 nos ampara mucho. Entonces, esperemos que realmente no haya esa manipulación de bueno, pues, ustedes saben cómo es la justicia, ¿no? En otros asuntos también tenemos lo que es esta gran noticia, que es un aporte para el municipio, un aporte para el laboratorio, ¿no? Para los cuatro municipios que tenemos, ¿no? La sede hoy con la OPS junto al Banco Mundial entregan el equipamiento para el laboratorio de los cuatro municipios. Tenemos la nota.
2: Estamos en el laboratorio biomolecular y donde hemos participado de la entrega tanto de equipamiento para fortalecer el laboratorio y como también los insumos. Es importante recalcar de que no solamente hay estos insumos, sino la OPS, el Ministerio de Salud y el Proyecto PROTES están realizando lo que viene a ser las distintas capacitaciones en todo el departamento. Estas entregas van a ser realizadas en distintos laboratorios del departamento. Siempre trabajando de manera incansable para que la población sea la más beneficiada.
3: Agradecer al ministerio lo que es el área de CONALAP. Se ha trabajado en equipo muy coordinadamente lo que es el área de CODELAC con CONALAP para que por medio de las diligencias la OMS, OEPS, el proyecto PROTEX, nos pueda fortalecer lo que es el laboratorio de biología molecular de Trinidad y laboratorio de biología molecular de la ciudad de Guayaramerín. Así también se van a beneficiar los municipios de Magdalena, San Ignacio de Mojo, San Joaquín, Ribera Alta y Guayaramerín. Entonces, para nosotros es grato tener estos equipos que no teníamos, como ser un termociclador, un congelador, una heladera. Esto viene precisamente para nuestro laboratorio de biología molecular de Trinidad. Los coolers que van a recibir los otros municipios, pero también nos han beneficiado con lo que son reactivos, enzimas, para lo que son Trinidad y Guayaramerín, con las diferentes capacitaciones que han venido haciendo Proyecto PROTEX para los diferentes municipios y también nuestros laboratorios que son de biología molecular. Entonces, agradecer toda la colaboración. Esperamos que este sea un comienzo para que de aquí en adelante ampliemos el mayor conocimiento de nuestros profesionales responsables de los laboratorios y pues el mayor beneficiado siempre sea la población, ya que al obtener todo esto nosotros vamos a poder disminuir los tiempos para lo que son los diagnósticos referentes a arbovirosis, que van a poder dar una respuesta rápida a lo que es el Laboratorio de Biología Molecular de la ciudad de Trinidad.
0: Bien. Estamos. Bueno, mientras que nos conectamos a algunos que están recién iniciando la jornada, quizá comentarles que hay nuestras plataformas, nuestros medios digitales en los cuales ustedes pueden interactuar con nosotros y así opinar las diferentes noticias que lanzamos al vivo, ¿no? Hoy tenemos MG Noticias, tenemos Ojo al Charque, Red Visual, está también TN Noticias Beni, Capital TV, Día del Carretero de Adela Justiniano y Walter Vargas. También está Infórmate Bolivia desde San Borja. Bueno, estas páginas digitales están a su servicio. Marván Noticias también, del municipio de San Pablo. Bueno, en otras noticias también tenemos lo que es el aniversario que ya se acerca. ¿Cómo estás? Otra vez volviste a las pantallas, estimado César. Ojo al Charque, ¿cómo está? ¿Qué dice? Que lo veo ahí mirándome, como diciendo, ¿y esta hora qué va a hablar? No, eso solo dicen los argentinos. Ya. Así, para que no se le seque la garganta de tanto que habla.
4: Por supuesto que sí, ¿no? ¿Qué estábamos diciendo?
0: Estábamos diciendo de que, adivinador, ¿qué mes viene? ¿Qué fecha viene? No,
4: ahorita estamos en julio.
0: ¿Qué agasajo viene de nuestros pueblos? A ver.
4: Bueno, el viene es pura fiesta, ¿no?
0: La fiesta. Eso sí es cierto. Ahí sí te doy la razón. No. ¿Qué mes viene?
4: No sé.
0: ¿Qué fecha viene?
4: No sé cómo va.
0: Tan.
4: Puro fiesta, fiesta, fiesta, ¿no?
0: Y la verdad me gustó de lo que fui a San Pedro nuevo. No, a mí me gustó.
4: No sé cuánto trabajan los venianos.
0: ¿Cómo? Si somos gente trabajadora. Todo veniano también es gente trabajadora, y si no, ahí.
4: ¿Cómo?
0: Él está diciendo otra cosa.
4: No avanza. No hay carretera.
0: ¿No habrán carreteras, amigo? Pero es que también no es pues así tan así. ¿Cómo que cómo?
4: Explíqueme, pues, para que yo entienda.
0: Mira, estaba alegre, tan alegre, tan armoniosa, yo tratando de transmitir lo que va a ser el aniversario que viene.
4: Hablemos la fiesta, yo también voy por la fiesta. Los venianos eran de fiesta en fiesta, no sé qué avanza.
0: No. Es que cada municipio tiene pues su fiesta, tampoco es que cada pueblo. Ya. Tampoco es que estés ahí bajo una... ¡Eso! Es la fiesta de Carmen de Listene. La chuntaste.
4: El 16 de julio, creo, ¿no?
0: El 16 de julio. Así que vamos a estar presentes, Dios mediante. Ya estamos hablando a las diferentes formas de llegar, pero vamos a llegar. Claro. Porque Voces en Línea tiene que llegar hasta allá. Ya nos fuimos a Loreto. Ya nos fuimos a San Pedro Nuevo. Ya. Ahora, ¿qué nos tocará? ¿Será?
4: San Pablo.
0: No hemos podido ir. La verdad es que
4: allá en la mitad cama y la mitad del otro lado.
0: Sí, ¿no? Sí. Pero bueno, hablemos de...
4: ¿De dónde?
0: Ay, se viene también la fiesta de la Virgen del Carmen, es también el 16 de julio.
5: Del Carmen del Iteno.
0: Ah, de los paseños.
5: Viene la fiesta, ¿verdad? Urcupiña.
0: De los paseños.
5: No, la fiesta de Urcupiña.
0: ¿Pero la de Urcupiña es en agosto?
5: La fiesta, ¿en agosto? ¿La fiesta de Urcupiña en qué mes, Romy? La fiesta
0: agosto
5: de Urcupiña.
0: Agosto es la fiesta de Urcupiña. Agosto.
5: ¿En agosto la vieron Urcupiña?
0: Ya me estaba. No estaba.
5: Están viendo la posibilidad que se vayan a transmitir en vivo a nivel internacional desde Quillacollo, decía Joaquín Almaraz.
0: Bien, mejor si se hacen esas.
5: Ayer dijo eso, ¿no?
0: ¿Verdad? Vamos a tomarle la palabra.
5: Está viendo la posibilidad con el alcalde de Quillacollo, Cochabamba.
0: Crucemos los dedos entonces.
5: No.
0: Bueno,
5: el usted decía Voces en Línea, ¿sí? Infórmate Bolivia, la otra plataforma, ¿de dónde? Escríbale ahí para que de ahí.
0: ¿Cuál, amigo?
5: Noticia Marván, dice, ¿no?
0: Noticia Marván Noticias.
5: Marván Noticias.
0: Es de nuestro amigo
6: Radio El Tiluchi desde Guacaraje.
0: Marván Noticias.
5: Tiluchi
6: de Baures, de Baures.
0: Radio ya, Guacaraje. Listo.
6: Tiluchi.
5: ¿Qué más?
0: Ya, el examen luego lo vamos a tener otra vez y lo vamos a hacer repetir. Ahora le toca a usted, porque siempre no, repito
5: estoy,
0: yo.
5: No, estoy de acuerdo. ¿Qué más tiene ahí?
0: Está Marván Noticia, Radio Tiluchi, Radio...
6: Notibaure.
0: Notibaure, ¿verdad? Notibaure.
6: Radio Latina de San Borja.
0: Radio. Ay, somos varios ya. Qué bien que se estén sumando a la familia.
5: Ya tenía que hacer una de limpio acá.
0: ¿No? Vamos a hacerlo. Tenemos ahora que hacer, la tarea es volver a imprimir nuestro.
5: ¿Hasta cuándo eso? ¿Hasta mañana, ahora?
0: No, ahora lo hacemos. Ya, ahora lo mañana. Hacemos.
5: Listo, ¿qué más hay? Cuéntame.
0: ¿Ves que? Fatiguilla. Ahora que yo quiero conversar, estás ahí. ¿Qué más?
5: Pero si
0: yo
5: estoy preguntando, ¿por usted sigue conversando conmigo? Pues con la teleaudiencia, con la gente que nos
0: estamos
5: ve.
0: Estamos conversando y de hecho ellos nos escuchan también. Ya. Quieren escuchar
5: por la radio,
0: todo,
5: ¿no?
0: Lo que nosotros hablamos y todo lo que nosotros peleamos de vez en cuando.
5: Por la radio.
0: Por la radio.
5: ¿Usted pelea?
0: Por la radio Super FM.
5: ¿Usted
0: 101.
5: Pelea?
0: No, yo siempre hago el amor.
5: ¿Y cómo
0: no la
5: yo
0: guerra?
5: Estaba peleando con quién? ¿Pelea usted?
0: No pelea. Mentiras eso, no.
5: Primero
0: peleamos.
5: Es el diálogo.
0: Dialogamos, interactuamos, ya. Información a veces.
5: Ya.
0: De más? Todo un poco, y eso es lo bonito, ¿no?
5: No le voy a dar tiempo porque hay un montón de notas, van a ser las 12 y
0: no,
5: cuánto.
0: No, la nota que se nos viene y la que yo tanto estaba haciendo hincapié y resaltando es que se viene el aniversario del 16 de julio.
5: Ya.
0: Ya. Y es la fiesta de donde se encuentra...
5: ¿El qué? Carmen
0: del
5: Itenes.
0: Carmen del Itenes.
5: Bueno, saludos a las carmelitanas, los carmelos, pues, porque 16 de julio es su cumpleaños, ¿no? Hay muchas comunidades. Carmen del Dorado, hay hartas comunidades, ¿no? Hay
0: bueno,
5: ¿ya está la nota?
0: Pero vamos con la nota para que sepamos cuándo es y qué es lo que viene.
5: 16
0: de
5: julio, dijo usted, pues, ¿no?
0: Claro, pero ¿qué es lo que va a haber
5: ahí? Ah, ya, entonces, metámosle.
7: Celebramos 232 años en ese hermoso pueblo del Carmen. Entonces quiero decirle que los esperamos, todos van a ser bienvenidos. Hoy comienza nuestra novena de la Virgen del Carmen. Todos quedan muy cordialmente invitados esta noche al comienzo de la novena. Tenemos la procesión que también el 16 de julio, un día muy especial para nosotros. Tenemos elección también.
0: ¿Cuándo es?
7: El 15 para nuestra serenata, el 15. En la noche tenemos nuestra elección de nuestras hermosas señoritas que tenemos en el Carmen del Itenes. Ahí es la elección. Luego tenemos ocheo de toros, tenemos palo encebado, tenemos muchas sorpresas para nuestros visitantes. ¿Ya? Entonces todos van a ser bienvenidos y los esperamos a disfrutar este 16 de julio en el Carmen del Itenes.
0: Bien, ya conocimos un poquito más acerca de lo que nos vamos a, lo que nos espera en Carmen del Itenes.
5: Sí, hay mucho que transmitir. Allá en Carmen del Itenes, yo fui en su oportunidad al Carmen del Itenes a hacer un reportaje sobre ciertos problemas que tenían.
0: Sí.
5: El chocolate, me imagino que ya hay chocolate porque esa vez estaban haciendo almácido, como decimos nosotros, plantines.
0: Ya.
5: Y había harto chocolate. Entonces en esta época yo creo que en esta fiesta va a abundar el chocolate, ¿no?
0: Sí, de hecho en la feria que hubo de San Borja nos dijeron que también habían venido de Carmen de Litenes a nada más que vender chocolate.
5: Allá al otro lado, han cruzado frontera entonces.
0: Sí, más que todos los hermanos campesinos.
5: Sí, sí.
0: Que era por ellos que han hecho esa feria, ¿no?
5: Ya.
0: Entonces, ahí también, como es tan pequeño el mundo, nos encontramos también a una amiga que estaba vendiendo los accesorios de... ¿Qué se le llama a esas semillitas rojas?
5: Ya, cirari.
0: Eso. Muy bonitos collares así tenían.
5: Ya.
0: Hermoso.
5: ¿Qué más? Shakira, ¿no es Shakira?
0: Claro.
5: No la cantante.
0: No. A ver... son esas semillitas color plomo.
5: Ya, plomito, ¿no?
0: Ajá,
5: ya,
0: había de todo.
5: ¿Ojo de güey?
0: ¿Ojo de güey?
5: ¿Conoce?
0: No. Con el temor de mi ignorancia, no.
5: ¿Cuál es el mundo le va a enseñar el ojo de güey? No, el mundo.
0: El mundo, ¿cuál es el ojo de güey?
5: Hay ojo de güey. Claro.
0: Yo solamente vi la gorrita,
5: ¿cómo es?
0: El sombrero ya. De Zulio.
5: Ya, el Zulio.
0: Eso, Zulio. Sí,
5: ya.
0: Estaba bonito. ¿Qué más? O sea, había infinidad de
5: cosas.
0: ¿Tiene
5: la nota de Santa Rosa el Yacuma? ¿La ha llegado? ¿De Santa Rosa el Yacuma? Está en vacunación allá. Saludo ahí a nuestro amigo Walter Vargas. Está Adela Justiniano también allá. Están en un tema de vacunación. Hay un grupo Evo Aima, creo, no me acuerdo muy bien. Están vacunando, están haciendo campaña solidaria para la
0: vacunando
5: gente.
0: Vacunando
5: casa por casa, ¿no?
0: Ah,
5: allá en Santa Rosa
0: bien.
5: Y Yacuma. Justiniano también allá. Están en un tema de vacunación. Hay un grupo Evo Aima, creo, no me acuerdo muy bien. Están vacunando, están haciendo campaña solidaria.

0: ¿Cuál?
1: ¿Qué? Esto bello que le han
0: almanaque.
1: Regalado a usted.
0: El tema Braille. De...
1: Braille. Sí. O sea, y no solo a mí me llamó la atención, sino a la invitada. Dijo, wow, qué bonito, porque es tiempo y no veo nada. O sea, yo sinceramente nunca había visto ningún, ni periódicos, ni libros, digamos, que donde haya este lenguaje de Braille.
0: Braille. Eso sí, porque vinieron ayer los discapacitados, los ciegos, por ejemplo. ¿No Oliver, fue anoche al festival? ¿Anoche?
1: No fuimos.
0: ¿Qué pasó?
1: Estuvimos haciendo redacciones para el tema.
0: No sé, en línea, no se debe perder nada.
1: Sí, pero aquí están pues todos mis colegas, somos varios. Cualquiera dice, Indira, no estás yendo, yo voy ahorita. No,
0: parece política, usted se anda quejando.
1: Usted ahorita se anda quejando, yo no he dicho nada.
0: Debería ir usted, yo no me estoy quejando.
1: ¿Y por qué
0: debería
1: yo y no usted?
0: Porque estábamos, ¿qué dijo que estaba haciendo? Haciendo las hojas, mire usted, justificando siempre.
1: No.
0: Como
1: no
0: político, los políticos puedo... justifican siempre.
1: Lo
0: que
1: mío
0: no
1: es palpable
0: plata,
1: y
0: que no
1: mostrando,
0: hay, que no sé
1: aquí
0: qué,
1: papelitos
0: que
1: mostrando.
0: Aquí, no, aquí no hay qué. Ah,
1: no,
0: usted
1: señor.
0: Hablaba con la, ustedes estaban conversando con la Dirección de Educación del municipio, ¿no?
1: Sí, ya. Con Marita se llama.
0: ¿Marita se llama? Sí.
1: Y la verdad es que ella estaba diciendo de que posiblemente Voces en Línea nos acompañemos a toda esta inspección también ya. Que hay en los colegios
0: sí,
1: rurales.
0: Sí, ahí falta mucho.
1: Entonces, eso la verdad es que para mí me interesa, me gusta. Es algo que siempre hago y trato de hacer el tema... como al modo de ir para allá, usted sabe
0: dónde?
1: Que en todo el tema rural, ya estamos
0: hablando
1: de colegios rurales. ¿Por qué no quizás llevar, yo
0: ¿qué?
1: Siempre me voy, digamos, cuando vamos hacia alguna área rural, me llevo una bolsita y ahí llevo para repartir.
0: ¿Bolsita para traer qué? ¿Yuca?
1: No, amigo, no. A mí me gusta hacer ayuda social. Yo cada que hay así algún tipo... donde yo pueda aportar, porque usted sabe que ahorita todo el mundo está en crisis total.
0: Sí.
1: Eso es todo Bolivia, todo ahorita está, la situación está ya. Bastante.
0: ¿Qué lleva?
1: Pero lo
0: qué
1: que
0: llevaba?
1: Pueda. No, yo
0: que
1: siempre
0: podía?
1: Que siempre voy con algo.
0: No diga qué es lo que llevaba, usted
1: ropa, ya, ropa porque es lo que mayormente más tengo, a Dios gracias.
0: Ya.
1: Entonces, ropa de mis bebés que quizás han quedado sin usar alguna,
0: no,
1: entonces
0: está bien.
1: Llevamos ahí zapatitos, ropa mía también que no me hace, que está en perfecto estado, o sea, siempre trato de llevar algo.
0: Ya.
1: Entonces a mí me gustó que haya dicho que la acompañemos y que nos va a avisar. El tema aquí de las gestiones es que la gasolina, volvemos al tema de la gasolina.
0: No hay gasolina.
1: No, recién se está mejorando pues todo ello, ¿no? Y aún estamos en ello.
0: Ya.
1: Entonces, eso nos comentó y Voces en Línea va a estar ahí acompañándolo.
0: Y en la Dirección de Educación del municipio, ¿no?
1: Del municipio. Entonces, ya. La verdad es que hasta parece como recién está nuevamente interactuando con el medio digital, interactuando en entrevistas y todo. La noté un poco así como que... tratando de querer sacar las palabras de la boca, como yo estaba al inicio, te puedo decir.
0: ¿Cómo?
1: Tímida, un poco quizá con miedo a no decir...
0: ¿Qué le preguntaron? Pues?
1: De su área de trabajo, ¿no? De lo que está haciendo, de cómo ella está sobrellevando cada situación, de lo que ha venido observando. Y como estaba diciendo, ahorita están con el tema de socializar, ¿no? El agarrar esta nueva manera de cancelación del bono.
0: Ya.
1: Entonces, esto es un cambio, ¿no? A todos los padres de familias, directores y todo. Pero yo creo que es por un bien. Siempre es, como ella decía, a mejora. Porque no nos olvidemos que ya no va a haber eso de que... Es que hay también el peligro. Bueno...
0: ¿Cuál?
1: El peligro de que, digamos, ya aquí te estoy entregando el dinero para 30 alumnos. Y imagínate que alguien más sepa que esa persona tiene dinero. A eso me voy. O sea, es una muy buena estrategia, es un muy buen mecanismo que ahora se

0: pague, ya por vía del banco, ¿no? Eso, la tecnología no tiene que ser nuestro enemigo, más bien tiene que ser nuestro primer aliado, no solo para actualizarnos en información, no solo para entretenernos, sino también para educarnos, ¿no?
1: ¿Por qué no a través de QR? Pues sale mucho más fácil.
0: Por eso, o sea, es que hay algunas personas que todavía no saben manejar el tema del QR, no saben manejar nada del tema digital desde el teléfono.
1: Sí.
0: Porque usted puede desde el teléfono hacer pagos a sus servicios, digamos, de luz, de agua.
1: Ya.
0: Otras personas no sabemos manejar eso.
1: Y a ver, ¿qué le pasa al niño que viene con mamá de allá y no tiene ni para su pasaje para ir al banco? ¿Qué pasa con ese?
0: Por eso, ahí, ¿qué es lo que hace? Si no tiene para, ya, digamos que, pero siempre hay un teléfono, pues, amigo. Si no es de, si no es de uno, es del vecino.
1: Ahí está el cuere, pues, ¿no ves?
0: No, aparte de eso, claro, está bien, pero no, si no tiene un teléfono, que lo dudo, porque todos ahora ya, no es.
1: Tienen. ¿No ves? Tienen teléfono. Hasta es cuatro
0: un mal necesario. Es un mal necesario. O sea, digo mal necesario porque se podría decir que no lo saben aprovechar ni explotar al máximo, ¿no?
1: Ya.
0: Eso. Pero fuera de ello, yo creo que esta nuevo sistema de pago va a ser
1: vía banco.
0: Claro. Y el compromiso que hay del banco dice que también personas que no sepan pues pueden apersonarse al banco y decir, bueno, indíqueme, ayúdeme, ¿no? Esto cómo se hace. Caso contrario, también está en todas las responsabilidades también hacer ese trabajo la directora, la profesora, la tutora del curso. Entonces, cosa de que todos pues estén ya en ese sistema, ¿no?
1: Qué bien.
0: Y obviamente que al inicio todo cuesta.
2: ¿Qué tal de Santa Rosa?
1: Ya bueno, está. Vamos. ¿Lo de dónde?
2: Santa Rosa.
0: Vamos para la nota
1: a de ver, Santa Rosa. A ver, vamos en Santa Rosa, gracias a Walter Limpia y Adela, ¿qué? Adela Justiniano. Voces en línea, está firme allá, gracias Walter, gracias Adela, saludo para ustedes y vamos a este reporte que nos envía desde Santa Rosa del Yacuma. Vamos, por favor.
3: En Santa Rosa del Yacuma, voces en línea. El equipo de vacunación del Hospital Juan Evo Morales viene realizando actividades por las calles de Santa Rosa realizando vacunación. Vamos a escuchar qué dicen médicos y paramédicos.
4: Estamos aquí pues vacunando aquí en la zona Cañaveral, igual realizando atenciones médicas, como siempre estamos saliendo aquí visitando. Hoy nos tocó esta familia, una familia grande. En eso estamos, Walter.
3: ¿De qué edad se está vacunando?
4: Llenando el esquema de vacunación. Tenemos influenza y para el tétano desde los 5 años para adelante.
3: Todo el año redondo que ustedes trabajan en
4: sí,
3: ese sentido,
4: todo,
3: ¿no?
4: Todo el año redondo se trabaja en lo mismo. O sea, todo el tiempo se sale, coordinamos para salir con vacunas también. Con el personal de ¿cómo está, don Walter? Muy buenos días a toda la población santarroseña. Indicarles que estamos vacunando por zona, estamos saliendo en las mañanas y en las tardes una brigada para vacunar a todos los niños y a las personas mayores. Igual estamos vacunando el esquema completo de los niños que es menor de 5 años y también para las personas mayores en la influenza y tétano.
3: Okay.
4: ¿Ya? Como ahorita están los refríos y todo eso, entonces estamos vacunando así por los domicilios.
5: Muy bien, ese trabajo, a veces no tenemos tiempo para ir y ellos vienen y necesitan para.
3: ¿Cuánto tiempo tiene el niño?
5: Tiene 5 meses.
3: ¿5 meses?
4: Sí, la población que estamos prestos para eso. Igual a veces pasamos, no los encontramos en su casa y pueden igual apersonarse allá al Hospital Juan Evo.
3: Para Voces en Línea, desde Santa Rosa de Yacuma, Adela Justiniano y Walter Vargas. Adelante, Trinidad.
1: Tiniano, desde Santa Rosa del Yacuma.
0: Es bueno mantener a la población, ¿no? Es bueno mantener a la población informada, y qué mejor, sí, sí, a través del medio de Walter Vargas.
1: Sí, y Adela Justiniano, colegas allá, ¿no? Importante el trabajo, muchas gracias, y a seguir adelante siempre con la información. La información acorta el espacio a través de la tecnología, y bueno, estamos siempre con esa finalidad de informar lo que pasa del norte al sur, de este a oeste, ¿no? ¿Seguimos?
0: Claro que sí, seguimos. Y te cuento que ayer estuvimos presenciando en una reunión en el Comité Cívico,
1: ya,
0: donde decía, defendiendo a los hermanos menonitas,
1: ya,
0: ¿no? Ellos recibieron de parte del INRA, eso es lo que comentan, ahorita vamos a desglosar la mayor, la información cuando lo veamos en pantalla, pero comentaban de que le habían dado un desalojo de 5 días. ¿Cómo vas a transportar a toda tu vida? Son 21 años que ellos viven ahí. Toda tu vida en 5 días. ¿Cómo lo ve?
1: Error eso, error. A ver, hay gente que quiere aprovecharse de esta gente trabajadora. Yo conozco muy bien de cerca, por si acaso.
0: La verdad es que yo también he visto cómo ellos, en todo Trinidad, si usted se da cuenta, donde vende en los hospitales,
1: sí,
0: siempre hay en la esquinita.
1: Por si acaso,
0: hay.
1: Ya, yo le cuento, hay 3 niveles de vidas ahí.
0: Muy bien, a ver, coménteme para
1: están
0: que yo me informe.
1: Están los míseros, los pobres, digamos.
0: Ya.
1: Porque hay tres clases de niveles de vida: clase alta, clase media y clase baja. Los empobrecidos, digamos, ¿no? Así.
0: Ya.
1: Y ahí hay los 3 niveles de vida. Y ellos se manejan como el presidente, le llaman ministro.
0: Ministro.
1: Ministro, es el presidente de todo, maneja toda la colonia. Pero ahí, ese ministro, hay ciertos recursos, por ejemplo, yo pobre, y yo sé solamente hacer pozo. Toda la colonia me apoya a mí, me da recursos económicos para que yo trabaje. Yo empiece el emprendimiento, hacer pozo, comprar máquina, comprarme todo. Y si yo no aprovecho eso, ¿no? Incluso le dan hasta préstamo, le prestan, pero tú tienes que volver así.
0: ¿Está? Pero vamos a ver, entonces, ellos no están en la colonia en sí, ellos están en el municipio.
1: A ver, te voy a explicar.
0: Ya, te voy a explicar. ¿Cómo es que
1: ellos están allá? En Carmen de Litene.
0: Sí,
1: ¿no?
0: Sí.
1: Allá están.
0: Sí.
1: En Carmen de Litene es la provincia.
0: Ellos 30 tienen, familias. Son.
1: Ellos tienen un área que han adquirido.
0: Ya.
1: Le ha dado el municipio de Carmen de Litene. Ellos han ido por la puerta grande. Hacen 21 años que ellos han entrado allá a trabajar las tierras.
0: Así es.
1: Ah, pero hay ciertos flojitos que lo han visto con buenos ojos, como aquí en Distrito 3, por ejemplo, hay una colonia menonita, con colonia Río Negro.
0: Ah, ya.
1: Y es más, si usted va a llegar hasta allá, hay menonitas que han nacido en Trinidad. Cuando yo hice un reportaje de la colonia menonita de Distrito 3, habían 200 menonitos que habían nacido aquí en el hospital. Entonces, por ley le corresponde pues también 50 hectáreas a estos menoningos.
0: Ay.
1: ¿No ve? Trabajadores. Usted ve así un chimiusi, ¿ah?
0: Un
1: pirindolín. Más allá que usted sea hermosa o hermoso, vamos al hecho de cómo son ellos.
0: Ya.
1: A los 5 años, mientras que usted a su hijito le está dando juguete, está dando celular, a los 5 años están montados en un tractor. Están produciendo la tierra, están trabajando, esos menonitos.
0: Sí.
1: Con esa mentalidad de producción. Entonces, eso es la colonia menonita. Y usted vaya, se va a admirar, Dios quiera que lleguemos hasta allá.
0: Vamos
1: usted, a llegar. Usted entra a esos supermercados, es un mundo. Hay de todo. Hasta un piojo, si usted quiere, encuentra ahí. Hay de todo. ¿Ya?
0: Ya me dieron más ganas de conocer.
1: Lo que usted no encuentra aquí en Trinidad, lo encuentra allá, en medio monte, tierra adentro. Allá encuentra de todo, hay tractores. Con un tractor, ellos ocupan para pelar maíz, para sembrar. Ellos son multiusos,
0: sí,
1: a las máquinas que le dan.
0: De hecho, la
1: mientras
0: presidenta
1: que
0: dijo
1: aquí eso. El municipio esto no sirve, hay que llamar al técnico, que no hay que comprar una máquina. No, un tractor lo ocupan para muchas cosas. Entonces, son unos hombres que tienen el cerebro dado que Dios le dio para producir.
0: Productores.
1: Entonces, ¿cómo no va a apoyar Carmen del ITN, Vito Comité Cívico, y para de contar que vamos a ver enseguida. Entonces a esa gente trabajadora, lo que queremos, por eso le decía, nosotros paramos de fiesta en fiesta, y por qué no apoyar a esta gente que trabaja, ¿no?
0: Claro.
1: Que produce la tierra y le trae el alimento, el mejor arroz, por si acaso. ¿Usted conoce, usted ha cocinado alguna vez?
0: Pero claro.
1: ¿Usted conoce el arroz brillante, no?
0: Ajá.
1: Porque yo soy chef, por si acaso. Entonces,
0: no voy a probar tus delicias, cosa, entonces, digamos, cualquier, ¿no?, rato tiene que invitarnos a Voces en Línea a que nos,
1: entonces,
0: comamos al ir.
1: El arroz brillante que ustedes compran, ya, es el arroz con esmalte, por si acaso. Le echan esmalte para que brille. Usted, cualquier arroz que usted encuentra, lo pela, no brilla, por si acaso.
0: Sí,
1: pero
0: no
1: tiene un color natural, ya, que es similar al arroz brillante. La señora ama de casa, saludos para ella, dice, anda a comprarme arroz brillante, que es el mejor. Ya viene con esmalte, viene esmaltado, por eso se ve
0: bien
1: brillante.
0: Que me dijo.
1: Entonces, viene con esmalte. El arroz que producimos nosotros en esas tierras que son fértiles es un arroz casi natural, que casi tiene el mismo brillo, pero es natural. En cambio, ¿cuánto nosotros nos estamos envenenando? Por eso que somos enfermos de cáncer, que no sé qué, que diabético, un montón de cosas, ¿no?
0: Uh-huh.
1: A consecuencia de que nosotros compramos algo que nos quieren ver bonito, pero ya viene
0: con productos,
1: ¿no?,
0: químicos.
1: Con otros productos químicos. Entonces, y acá producen el arroz natural. Entonces, estos señores trabajadores, que se lo está defendiendo con justo derecho constitucional.
0: Claro,
1: porque nos están enseñando cómo se labra la tierra.
0: Aparte, viven ya 21 años.
1: Exacto, ¿no? Y es más, han nacido menonitos acá, por lo tanto le corresponde el derecho a la tierra, porque ellos son campesinos. No lo va a ver a esos que venden, por si acaso, la mejor mantequilla.
0: Ay,
1: cómprele,
0: sí. Deliciosa,
1: por si acaso.
0: Sí.
1: Riquísima.
0: Y la mermelada,
1: sí,
0: igual.
1: Sí, porque apunte leche, la hacen la señora menonita, hacen así como un zurrón largo. Y ahí están, meta, creo que es mediodía, hasta le sale la mantequilla, pero es natural, riquísima. Cómprenle, por si acaso, cómprenle. Es la mejor mantequilla que hay, natural, por si acaso.
0: No solo...
1: ¿Quiere ver la nota ahora?
0: No solo la mantequilla, sino todo,
1: no,
0: lo que
1: no, todo lo que te producen ellos.
0: Es
1: todo lo que
0: increíble
1: producen,
0: cómo,
1: bueno,
0: ellos...
1: Solamente no. Un ejemplo que le doy, no de lo que ellos producen.
0: Y de hecho, la señora, ahorita que escuchemos la nota, si tenemos la nota ya...
1: Sí. Adelante, por favor.
0: Adelante,
1: veamos
0: con la nota primero.
1: De la señora Melano. De la colonia.
0: De la señora. De la señora Marita.
6: Yo soy de la comunidad de Curia, soy el presidente de ahí. Apoyando a los menonos también, porque ellos trabajan por el bienestar del pueblo, llevan alimentos, componen la carretera, no han hecho puente. Bueno, nos llevan la alimentación al pueblo. No, como se dice el queso, ¿no? Todo eso, maíz, rojo. Bueno, ellos comentan ahí y trabajan y el pueblo lo ha apoyado. No es como dicen que han entrado ya avasallando las tierras, no. El pueblo se lo dio, pero no se lo regaló, se lo dio para que ellos trabajen. Sí, una tierra prestada. Hace 21 años que ellos ya trabajan ahí con nosotros, no tenemos ningún problema. Pero siempre nos falta gente que los incomodan a ellos, ¿no? Pero son personas, digamos, que paran, digamos, atrasando, perjudicándolos a ellos también. Por eso pedimos que no.
7: ¿Usted cree que hay intereses de por medio?
6: Sí, puede ser así, ¿no? Que caiga intereses intermedios, porque como tanto lo molesta y el pueblo... No, el pueblo los apoya a ellos, pues, porque han entrado, como dicen, por la puerta grande, ¿no? Y el pueblo le ha dado esas tierras ahí para que ellos trabajen.
7: ¿Qué se les pide a las autoridades competentes?
6: Bueno, que los apoyen a él también, porque son de beneficio para el pueblo del Carmen del Itén.
0: Ahí teníamos, por ejemplo, César, de un comunario que está,
1: ¿sí?,
0: defendiéndolo a capa y espada realmente a esta familia, ¿no? Y es interesante porque ahorita que estábamos debatiendo e interactuando contigo, explicaste algo bonito y algo cierto, ¿no? Que ellos dan fuente de trabajo.
1: Claro, por supuesto. Y sabe que, por ejemplo, de aquí ellos ocupan la movilidad, ellos no manejan movilidades. manejan tractores porque su religión no le permite, ¿no? Ellos son así. Dejémoslo con su religión. Pero lo importante es que producen y nos crean fuente de trabajo. Lo que necesita el veniano es fuente de trabajo.
0: Exacto.
1: Necesitan contadores, ellos tienen sus propios abogados, tienen todo lo que por ley se necesita. Son como unos empresarios más, pero dedicados a la tierra. Yeah. ¿Y qué más? El transporte, por ejemplo, si usted le dice, tiene su móvil, le dice, ¿cuánto me lleva hasta la colonia? 500, 500 le pagan, así. No le dice, rebájeme, caserito, no, así le pagan, tome. ¿Cuánto me espera ir y vuelta? Ya por decir, 1000, tome 1000, así. Así son ellos.
0: Es interesante.
1: Son bien correctos.
0: Yo entonces, creo que por eso le han dado todo el apoyo, no solo de parte de ahí, de Carmen de Litene, sino que todos los que han podido en este momento, porque usted sabe cómo está la economía y la gasolina y todo eso, pero han venido al Comité Cívico.
1: Claro.
0: Entonces han expresado las molestias realmente y el apoyo a la familia, ¿no? Entonces no nos olvidemos que son 21 años que han estado ahí, entonces ya pues no vamos a poner 5 días en 21 años, o sea, es todo. Yo creo que ahí se tiene que tocar también la mano en el corazón y decir, bueno, esta gente ha trabajado, se ha ganado el sudor, se ha ganado su esfuerzo, se ha ganado pues el derecho a un pedacito de tierra, por lo menos.
1: Ahora,
0: ¿no?
1: Vamos al hecho, no da tiempo creo, vamos a ver, estamos sobre hora creo. Sí, no da, sí. Mañana vamos a seguir comentando sobre el tema porque ya nos vamos, ¿no?
0: Claro,
1: que sí. 3 minutos para llegar a las 12 del mediodía.
0: Faltan 5 para las 12.
1: Sí, ¿no? Entonces, mire usted, hay mucho que contar, hay mucho que comentar, hay mucho que informar. Entonces, ellos ayudan en los caminos carreteros, ayudan a hacer los puentes, lo que el municipio debería hacer, ellos lo hacen. Y no le dicen,
0: eso comentó, yo creo que mañana vamos a tener mejor la nota para desglosarlo un poco más, como decías, y bueno.
1: Por supuesto que sí.
0: Que la población también sepa el trabajo que ellos realizan y por qué lo están defendiendo hoy en día en el Comité Cívico, ¿no? En esta reunión.
1: Ellos vinieron, el Comité Cívico de Carmen y Tiene vino hasta acá para dar a conocer en el Comité Cívico del Beni, ¿no?
0: Exacto, así mismo.
1: Bien, bueno, ¿nos vamos?
0: Nos vamos, César, no sin antes agradecer a todas las personas que están siguiendo nuestras páginas digitales y por qué no también interactuando con nosotros a través de un mensajito al privado, también al mensajito ahí
1: a través de un mensaje, ¿no?
0: Claro, mensaje. También nos pueden estar llamando, vamos a estar diciendo ya los números.
1: ¿Sí?
0: Tu número.
1: ¿Sí?
0: Para que la población lo conozca y también pueda
1: interactuar contigo. Por supuesto que sí, nos vamos, Dios mediante, el día de mañana, ¿no?
0: Tu número, amigo.
1: Mi número.
0: Claro, tu número para
1: que mi número.
0: Tu número para que ojo al char que esté presente también las noticias.
1: Me llamen a mí.
0: Para que llamen, para que nos den noticias, primicias.
1: Ah, noticias, ¿quieren? Mañana, entonces, seguimos hablando, ¿no? Gracias, Gastón, gracias a todos ustedes, Dios mediante el día de mañana. Buenas tardes, buen provecho, permiso.
0: Permiso. Eso es un huesito duro de gobierno.

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